0: avanza. Y para que no te pierdas en el tiempo, te indicamos la hora.
1: 20 horas, un minuto.
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0: Buenas noches, hermanos y hermanas. Nos ponemos en la presencia del Señor, diciendo, por la señal de la Santa Cruz, de nuestros enemigos, líbranos, Señor, Dios nuestro, en el nombre del Padre, del Hijo y del Espíritu Santo. Amén. Hoy jueves disponemos nuestro corazón para orar a través del Santo Rosario, profesando nuestra fe diciendo, creo en Dios Padre Todopoderoso, Creador del cielo y de la tierra. Creo en Jesucristo, su único Hijo, nuestro Señor, que fue concebido por obra y gracia del Espíritu Santo. Nació de Santa María Virgen, padeció bajo el poder de Poncio Pilato, fue crucificado, muerto y sepultado, descendió a los infiernos, al tercer día resucitó de entre los muertos, subió a los cielos y está sentado a la derecha de Dios Padre Todopoderoso. Desde allí ha de venir a juzgar a los vivos y a los muertos. Creo en el Espíritu Santo, en la Santa Iglesia Católica, en la comunión de los santos, en el perdón de los pecados, en la resurrección de la carne y en la vida eterna. Amén. Meditamos los misterios luminosos. Padre nuestro que estás en el cielo, santificado sea tu nombre. Venga a nosotros tu reino. Hágase tu voluntad en la tierra como en el cielo.
1: Danos hoy nuestro pan de cada día. Perdona nuestras ofensas, como también nosotros perdonamos a los que nos ofenden. No nos dejes caer en la

0: por nosotros pecadores, ahora y en la hora de nuestra muerte. Amén.
1: Dios te salve María, llena eres de gracia, el Señor es contigo. Bendita tú eres entre todas las mujeres, y bendito es el fruto de tu vientre, Jesús.
0: Santa María, Madre de Dios, ruega por nosotros pecadores, ahora y en la hora de nuestra muerte. Amén.
1: Dios te salve María, llena eres de gracia, el Señor es contigo. Bendita tú eres entre todas las mujeres, y bendito es el fruto de tu vientre, Jesús.
0: Santa María, Madre de Dios, ruega por nosotros pecadores, ahora y en la hora de nuestra muerte. Amén.
1: Gloria al Padre, al Hijo y al Espíritu Santo.
0: Como era en el principio, ahora y siempre, por los siglos de los siglos. Amén.
1: El primer misterio luminoso, el bautismo de nuestro Señor Jesucristo en el río Jordán. Entonces apareció Jesús, que viene de Galilea, al Jordán, donde Juan, para ser bautizado por él. Pero Juan trataba de impedírselo, diciéndole: soy yo el que necesita ser bautizado por ti, y tú vienes a mí. Jesús le responde: déjame ahora, pues conviene que así cumplamos toda justicia. Entonces lo dejó bautizado Jesús. Salió luego del agua, y en esto se abrieron los cielos, y vio el Espíritu de Dios que bajaba en forma de paloma, venía sobre él.
2: Padre nuestro que estás en el cielo, santificado sea tu nombre, venga a nosotros tu reino, hágase tu voluntad en la tierra como en el cielo.
3: Danos hoy nuestro pan de cada día, perdona nuestras ofensas, como también nosotros perdonamos a los que nos ofenden. No los dejes caer en tentación y líbranos del mal. Amén.
2: Dios te salve María, llena eres de gracia, el Señor es contigo. Bendita eres entre todas las mujeres y bendito es el fruto de tu vientre, Jesús.
3: Santa María, Madre de Dios, ruega por nosotros pecadores, ahora y en la hora de nuestra muerte. Amén.
2: Dios te salve María, llena eres de gracia, el Señor es contigo. Bendita eres entre todas las mujeres y bendito es el fruto de tu vientre, Jesús.
3: Santa María, Madre de Dios, ruega por nosotros pecadores, ahora y en la hora de nuestra muerte. Amén.
2: Dios te salve María, llena eres de gracia, el Señor es contigo. Bendita eres entre todas las mujeres, y bendito es el fruto de tu vientre, Jesús.
3: Santa María, Madre de Dios, ruega por nosotros pecadores, ahora y en la hora de nuestra muerte. Amén.
2: Dios te salve María, llena eres de gracia, el Señor es contigo. Bendita eres entre todas las mujeres, y bendito es el fruto de tu vientre, Jesús.
3: Santa María, Madre de Dios, ruega por nosotros pecadores, ahora y en la hora de nuestra muerte. Amén.
2: Dios te salve, María, llena eres de gracia, el Señor es contigo. Bendita eres entre todas las mujeres, y bendito es el fruto de tu vientre, Jesús.
3: Santa María, Madre de Dios, ruega por nosotros pecadores, ahora y en la hora de nuestra muerte. Amén.
2: Dios te salve, María, llena eres de gracia, el Señor es contigo. Bendita eres entre todas las mujeres, y bendito es el fruto de tu vientre, Jesús.
3: Santa María, Madre de Dios, ruega por nosotros pecadores, ahora y en la hora de nuestra muerte. Amén.
2: Dios te salve María, llena eres de gracia, el Señor es contigo. Bendita eres entre todas las mujeres, y bendito es el fruto de tu vientre, Jesús.
3: Santa María, Madre de Dios, ruega por nosotros pecadores, ahora y en la hora de nuestra muerte. Amén.
2: Dios te salve María, llena eres de gracia, el Señor es contigo. Bendita eres entre todas las mujeres, y bendito es el fruto de tu vientre, Jesús.
3: Santa María, Madre de Dios, ruega por nosotros pecadores, ahora y en la hora de nuestra muerte. Amén.
2: Dios te salve María, llena eres de gracia, el Señor es contigo. Bendita eres entre todas las mujeres, y bendito es el fruto de tu vientre, Jesús.
3: Santa

0: nosotros pecadores, ahora y en la hora de nuestra muerte. Amén.
1: Dios te salve María, llena eres de gracia, el Señor es contigo. Bendita eres entre todas las mujeres y bendito es el fruto de tu vientre, Jesús.
0: Santa María, Madre de Dios, ruega por nosotros pecadores, ahora y en la hora de nuestra muerte. Amén.
1: Gloria al Padre, al Hijo y al Espíritu Santo.
0: Como era en un principio, ahora y siempre, por los siglos de los siglos. Amén. El segundo misterio luminoso, la autorrevelación de Jesús en las bodas de Caná. Así, en Caná de Galilea, dio Jesús comienzo a sus señales y manifestó su gloria y creyeron en él sus discípulos.
2: Padre nuestro que estás en el cielo, santificado sea tu nombre, venga a nosotros tu reino, hágase tu voluntad en la tierra como en el cielo.
3: Danos hoy nuestro pan de cada día, perdona nuestras ofensas, como también nosotros perdonamos a los que nos ofenden. No nos dejes caer en la tentación y líbranos del mal. Amén.
0: Dios te salve María, llena eres de gracia, el Señor es contigo. Bendita eres entre todas las mujeres y bendito es el fruto de tu vientre Jesús.
3: Santa María, Madre de Dios, ruega por nosotros pecadores, ahora y en la hora de nuestra muerte. Amén.
0: Dios te salve María, llena eres de gracia, el Señor es contigo. Bendita eres entre todas las mujeres, y bendito es el fruto de tu vientre Jesús.
3: Santa María, Madre de Dios, ruega por nosotros pecadores, ahora y en la hora de nuestra muerte. Amén.
0: Dios te salve María, llena eres de gracia, el Señor es contigo. Bendita eres entre todas las mujeres, y bendito es el fruto de tu vientre Jesús.
3: Santa María, Madre de Dios, ruega por nosotros pecadores, ahora y en la hora de nuestra muerte. Amén.
0: Dios te salve María, llena eres de gracia, el Señor es contigo. Bendita tú eres entre todas las mujeres, y bendito es el fruto de tu vientre Jesús.
3: Santa María, Madre de Dios, ruega por nosotros pecadores, ahora y en la hora de nuestra muerte. Amén.
0: Dios te salve María, llena eres de gracia, el Señor es contigo. Bendita eres entre todas las mujeres, y bendito es el fruto de tu vientre Jesús.
3: Santa María, Madre de Dios, ruega por nosotros pecadores, ahora y en la hora de nuestra muerte. Amén.
0: Dios te salve María, llena eres de gracia, el Señor es contigo. Bendita eres entre todas las mujeres, y bendito es el fruto de tu vientre Jesús.
3: Santa María, Madre de Dios, ruega por nosotros pecadores, ahora y en la hora de nuestra muerte. Amén.
0: Dios te salve María, llena eres de gracia, el Señor es contigo. Bendita eres entre todas las mujeres, y bendito es el fruto de tu vientre Jesús.
3: Santa María, Madre de Dios, ruega por nosotros pecadores, ahora y en la hora de nuestra muerte. Amén.
0: Dios te salve María, llena eres de gracia, el Señor es contigo. Bendita eres entre todas las mujeres, y bendito es el fruto de tu vientre Jesús.
3: Santa María, Madre de Dios, ruega por nosotros pecadores, ahora y en la hora de nuestra muerte. Amén.
0: Dios te salve María, llena eres de gracia, el Señor es contigo. Bendita eres entre todas las mujeres, y bendito es el fruto de tu vientre Jesús.
3: Santa María, Madre de Dios, ruega por nosotros pecadores, ahora y en la hora de nuestra muerte. Amén.
0: Dios te salve María, llena eres de gracia, el Señor es contigo. Bendita eres entre todas las mujeres, y bendito es el fruto de tu vientre Jesús.
3: Gloria a Santa María, Madre de Dios, ruega por nosotros pecadores, ahora y en la hora de nuestra muerte. Amén.
0: Gloria al Padre, al Hijo y al Espíritu Santo.
3: Como era en el principio, ahora y siempre, por los siglos de los siglos. Amén.
4: El tercer misterio luminoso, el anuncio del reino de Dios invitando a la conversión. El tiempo se ha cumplido, el reino de Dios está cerca. convertíos y creed en la buena nueva.
1: Padre nuestro que estás en el cielo, santificado sea tu nombre, venga a nosotros tu reino, hágase tu voluntad en la tierra como en el cielo.
2: Danos hoy nuestro pan de cada día, perdona nuestras ofensas, como también nosotros perdonamos a los que nos ofenden. No nos dejes caer en la tentación y líbranos del mal. Amén.
1: Dios te salve María, llena eres de gracia, el Señor es contigo. Bendita eres entre todas las mujeres y bendito es el fruto de tu vientre, Jesús.
2: Santa María, Madre de Dios, ruega por nosotros pecadores, ahora y en la hora de nuestra muerte. Amén.
1: Dios te salve María, llena eres de gracia, el Señor es contigo. Bendita eres entre todas las mujeres y bendito es el fruto de tu vientre, Jesús.
2: Santa María, Madre de Dios, ruega por nosotros pecadores, ahora y en la hora de nuestra muerte. Amén.
1: Dios te salve María, llena eres de gracia, el Señor es contigo. Bendita eres entre todas las mujeres y bendito es el fruto de tu vientre, Jesús.
2: Santa María, Madre de Dios, ruega por nosotros pecadores, ahora y en la hora de nuestra muerte. Amén.
1: Dios te salve María, llena eres de gracia, el Señor es contigo. Bendita eres entre todas las mujeres y bendito es el fruto de tu vientre, Jesús.
2: Santa María, Madre de Dios, ruega por nosotros pecadores, ahora y en la hora de nuestra muerte. Amén.
1: Dios te salve María, llena eres de gracia, el Señor es contigo, bendita eres entre todas las mujeres, y bendito es el fruto de tu vientre, Jesús.
2: Santa María, Madre de Dios, ruega por nosotros pecadores, ahora y en la hora de nuestra muerte. Amén.
1: Dios te salve, María, llena eres de gracia, el Señor es contigo, bendita eres entre todas las mujeres, y bendito es el fruto de tu vientre, Jesús.
2: Santa María, Madre de Dios, ruega por nosotros pecadores, ahora y en la hora de nuestra muerte. Amén.
1: Dios te salve, María, llena eres de gracia, el Señor es contigo. Bendita eres entre todas las mujeres, y bendito es el fruto de tu vientre, Jesús.
2: Santa María, Madre de Dios, ruega por nosotros pecadores, ahora y en la hora de nuestra muerte. Amén.
1: Dios te salve, María, llena eres de gracia, el Señor es contigo. Bendita eres entre todas las mujeres, y bendito es el fruto de tu vientre, Jesús.
2: Santa María, Madre de Dios, ruega por nosotros pecadores, ahora y en la hora de nuestra muerte. Amén.
1: Dios te salve, María, llena eres de gracia, el Señor es contigo. Bendita eres entre todas las mujeres, y bendito es el fruto de tu vientre, Jesús.
2: Santa María, Madre de Dios, ruega por nosotros pecadores, ahora y en la hora de nuestra muerte. Amén.
1: Dios te salve, María, llena eres de gracia, el Señor es contigo. Bendita eres entre todas las mujeres, y bendito es el fruto de tu vientre, Jesús.
2: Santa María, Madre de Dios, ruega por nosotros pecadores, ahora y en la hora de nuestra muerte. Amén.
1: Gloria al Padre, al Hijo y al Espíritu Santo,
2: como era en el principio, ahora y siempre, por los siglos de los siglos. Amén.
4: El cuarto misterio luminoso, la transfiguración de Jesús en el monte Tabor. 6 días después, toma Jesús consigo a Pedro, a Santiago y a su hermano Juan, y los lleva aparte a un monte alto, y se transfiguró delante de ellos. Su rostro se puso brillante como el sol, y sus vestiduras se volvieron blancas como la luz.
2: Padre nuestro que estás en el cielo, santificado sea tu nombre, venga a nosotros tu reino, hágase tu voluntad en la tierra como en el cielo.
3: Danos hoy nuestro pan de cada día, perdona nuestras ofensas, como también nosotros perdonamos a los que nos ofenden. No nos dejes caer en la tentación y líbranos del mal.
2: Dios te salve María, llena eres de gracia, el Señor es contigo. Bendita eres entre todas las mujeres y bendito es el fruto de tu vientre, Jesús.
3: Santa María, Madre de Dios, ruega por nosotros pecadores, ahora y en la hora de nuestra muerte. Amén.
2: Dios te salve María, llena eres de gracia, el Señor es contigo. Bendita eres entre todas las mujeres, y bendito es el fruto de tu vientre, Jesús.
3: Santa María, Madre de Dios, ruega por nosotros pecadores, ahora y en la hora de nuestra muerte. Amén.
2: Dios te salve María, llena eres de gracia, el Señor es contigo. Bendita eres entre todas las mujeres, y bendito es el fruto de tu vientre, Jesús.
3: Santa María, Madre de Dios, ruega por nosotros pecadores, ahora y en la hora de nuestra muerte. Amén.
2: Dios te salve María, llena eres de gracia, el Señor es contigo. Bendita eres entre todas las mujeres, y bendito es el fruto de tu vientre, Jesús.
3: Santa María, Madre de Dios, ruega por nosotros pecadores, ahora y en la hora de nuestra muerte. Amén.
2: Dios te salve María, llena eres de gracia, el Señor es contigo. Bendita eres entre todas las mujeres, y bendito es el fruto de tu vientre, Jesús.
3: Santa María, Madre de Dios, ruega por nosotros pecadores, ahora y en la hora de nuestra muerte. Amén.
2: Dios te salve María, llena eres de gracia, el Señor es contigo. Bendita eres entre todas las mujeres, y bendito es el fruto de tu vientre, Jesús.
3: Santa María, Madre de Dios, ruega por nosotros pecadores, ahora y en la hora de nuestra muerte. Amén.
2: Dios te salve María, llena eres de gracia, el Señor es contigo. Bendita eres entre todas las mujeres, y bendito es el fruto de tu vientre, Jesús.
3: Santa María, Madre de Dios, ruega por nosotros pecadores, ahora y en la hora de nuestra muerte. Amén.
2: Dios te salve María, llena eres de gracia, el Señor es contigo. Bendita eres entre todas las mujeres, y bendito es el fruto de tu vientre, Jesús.
3: Santa María, Madre de Dios, ruega por nosotros pecadores, ahora y en la hora de nuestra muerte. Amén.
2: Dios te salve María, llena eres de gracia, el Señor es contigo. Bendita eres entre todas las mujeres, y bendito es el fruto de tu vientre, Jesús.
3: Santa María, Madre de Dios, ruega por nosotros pecadores, ahora y en la hora de nuestra muerte. Amén.
2: Dios te salve María, llena eres de gracia, el Señor es contigo. Bendita eres entre todas las mujeres, y bendito es el fruto de tu vientre, Jesús.
3: Gloria a Santa María, Madre de Dios, ruega por nosotros pecadores, ahora y en la hora de nuestra muerte. Amén.
2: Gloria al Padre, al Hijo y al Espíritu Santo.
3: Como era en el principio, ahora y siempre, por los siglos de los siglos. Amén.
4: El quinto misterio luminoso, la institución de la Eucaristía. Y recibiendo una copa, dada las gracias, dijo: tomad esto y repartid entre vosotros, porque os digo que a partir de este momento no beberé del producto de la vid hasta que llegue el reino de Dios. Tomó luego el pan y dando las gracias lo partió y se lo dio diciendo: este es mi cuerpo que es entregado por vosotros, haced esto en recuerdo mío. De igual modo, después de cenar la copa diciendo: esta copa es la nueva alianza, es mi sangre que es derramada por vosotros.
1: Padre nuestro que estás en el cielo, santificado sea tu nombre, venga a nosotros tu reino, hágase tu voluntad en la tierra como en el cielo.
2: Danos hoy nuestro pan de cada día, perdona nuestras ofensas como también nosotros perdonamos a los que nos ofenden. No nos dejes caer en la tentación y líbranos del mal. Amén.
1: Dios te salve María, llena eres de gracia, el Señor es contigo. Bendita eres entre todas las mujeres y bendito es el fruto de tu vientre, Jesús.
2: Santa María, Madre de Dios, ruega por nosotros pecadores, ahora y en la hora de nuestra muerte. Amén.
1: Dios te salve María, llena eres de gracia, el Señor es contigo. Bendita eres entre todas las mujeres y bendito es el fruto de tu vientre, Jesús.
2: Santa María, Madre de Dios, ruega por nosotros pecadores, ahora y en la hora de nuestra muerte. Amén.
1: Dios te salve María, llena eres de gracia, el Señor es contigo. Bendita eres entre todas las mujeres y bendito es el fruto de tu vientre, Jesús.
2: Santa María, Madre de Dios, ruega por nosotros pecadores, ahora y en la hora de nuestra muerte. Amén.
1: Dios te salve María, llena eres de gracia, el Señor es contigo. Bendita eres entre todas las mujeres y bendito es el fruto de tu vientre, Jesús.
2: Santa María, Madre de Dios, ruega por nosotros pecadores, ahora y en la hora de nuestra muerte. Amén.
1: Dios te salve María, llena eres de gracia, el Señor es contigo. Bendita eres entre todas las mujeres y bendito es el fruto de tu vientre, Jesús.
2: Santa María, Madre de Dios, ruega por nosotros pecadores, ahora y en la hora de nuestra muerte. Amén.
1: Dios te salve María, llena eres de gracia, el Señor es contigo. Bendita eres entre todas las mujeres y bendito es el fruto de tu vientre, Jesús.
2: Santa María, Madre de Dios, ruega por nosotros pecadores, ahora y en la hora de nuestra muerte. Amén.
1: Dios te salve María, llena eres de gracia, el Señor es contigo. Bendita eres entre todas las mujeres y bendito es el fruto de tu vientre, Jesús.
2: Santa María, Madre de Dios, ruega por nosotros pecadores, ahora y en la hora de nuestra muerte. Amén.
1: Dios te salve María, llena eres de gracia, el Señor es contigo. Bendita eres entre todas las mujeres y bendito es el fruto de tu vientre, Jesús.
2: Santa María, Madre de Dios, ruega por nosotros pecadores, ahora y en la hora de nuestra muerte. Amén.
1: Dios te salve María, llena eres de gracia, el Señor es contigo. Bendita eres entre todas las mujeres y bendito es el fruto de tu vientre, Jesús.
2: Santa María, Madre de Dios, ruega por nosotros pecadores, ahora y en la hora de nuestra muerte. Amén.
1: Dios te salve María, llena eres de gracia, el Señor es contigo. Bendita eres entre todas las mujeres y bendito es el fruto de tu vientre, Jesús.
2: Santa María, Madre de Dios, ruega por nosotros pecadores, ahora y en la hora de nuestra muerte. Amén.
1: Gloria al Padre, al Hijo y al Espíritu Santo.
2: Como era en el

0: y llorando en este valle de lágrimas. Ea pues, Señora abogada nuestra, vuelve a nosotros esos tus ojos misericordiosos, y después de este destierro, muéstranos a Jesús, fruto bendito de tu vientre. Oh clemente, oh piadosa, oh dulce siempre Virgen María, ruega por nosotros, Santa Madre de Dios, para que seamos dignos de alcanzar las promesas y gracias de nuestro Señor Jesucristo. Amén.
1: Ave María Purísima,
0: sin pecado concebida.
1: Ave María Purísima,
0: sin pecado concebida.
1: Ave María Purísima,
0: sin pecado concebida.
1: María, Madre de Gracia, Madre de Misericordia, defiéndenos de nuestros enemigos y ampáranos ahora y en la hora de nuestra muerte. Amén. Amén. En el nombre del Padre, del Hijo y del Espíritu Santo. Amén. Amén. Que tengan una muy buena noche.
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1: Estamos comenzando Conexión 88 en Radio Nahuel Buta. Faltan 26 minutos para las 21 horas 9 de la noche. Y les saludamos en este horario a todos ustedes, auditores y auditoras de la provincia de Arauco, que nos escuchan en el 88.3 y también en www.nahuelbutafm.cl. Como siempre, la invitación es para que se queden junto a nosotros en este punto del dial. Vamos a llevarles buena música y también informaciones. Aquí comienza Conexión 88.

Super Trooper nos decía 18s. Estaba revisando acá las informaciones. Bueno, tengo acá los resúmenes en realidad, que se los pedimos a la inteligencia artificial para que no sea tan extenso todo esto. Dice que alza en los combustibles a nivel nacional. La empresa nacional del petróleo ENAP oficializó un nuevo incremento en el valor del diésel y la gasolina en todo Chile, medida que ratifica lo proyectado previamente por el Ministerio de Hacienda. El reajuste impacta directamente en el transporte y responde a presiones operativas y del mercado internacional, dice esta nota. ¿Y qué nos dice el valor? En realidad, vamos a los números. El alza es de 34.8 pesos por litro para las gasolinas de 93 y 97, 34.8, mientras que el diésel va a subir 97.4 pesos por litro. ¿Ya? La parafina no va a registrar variaciones y el GLP de uso vehicular va a bajar 16.8 pesos por litro. Ahí están los números entonces respecto de esta alza. Bencinas, 35 pesos, podríamos redondearlo. Y las gasolinas, y el petróleo, perdón, el petróleo, 97 pesos, o sea, prácticamente 100 pesos. La parafina se mantiene y el GLP de uso vehicular baja 16.8. Valores, cifras que comienzan a regir a partir de hoy día y que sin duda afectan bastante el bolsillo. Recordemos que hace algunos meses atrás tuvimos el famoso bencinazo, en donde las cosas obviamente subieron mucho, incluido el valor del pasaje de colectivo aquí en Curanilahue. Después bajó, sí, bajó bastante la bencina. No vamos a decir que bajó al nivel que teníamos en marzo, no. Pero anduvimos por ahí relativamente cerca. ¿Qué pasó? Que las cosas no bajaron. El valor del precio del pasaje tampoco. Y ahora, ¿qué irá a pasar ahora? No lo sabemos. Solo Dios lo sabe. Bueno, así las cosas. Lamentable lo que nos toca recibir. Esto todo porque hay conflictos, ¿ya? Y cuando hay países que son los que dominan el mercado en ciertas materias, lamentablemente el resto tiene que acogerse a lo que mandan esos países en ese sentido, ¿ya? Sin embargo, Chile es productor de cobre, el principal productor de cobre en el mundo, y nosotros no condicionamos a nadie, ¿eh? Así de simple. Solo se produce cobre. Y el valor del cobre que pone Chile el valor que pone Chile al cobre, eso es, no es algo que afecte directamente a los circuitos, que afecte al valor de los teléfonos celulares, a todo lo que utiliza un circuito electrónico. No es eso. Y somos los papis en eso, ¿eh? Bueno, alza que comenzó a regir a partir de hoy día, lamentable ahí con el tema de las bencinas. Son las 20:42. Vamos a continuar disfrutando con las canciones a esta hora de la noche. Escuchamos a Álvaro Scaramelli. Esto se llama Déjenme.

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1: Un terremoto de magnitud 7.2 sacudió el sur del Perú. Un fuerte sismo sacudió la región andina de Ayacucho con una profundidad de más de 100 kilómetros. Las autoridades locales descartaron alerta de tsunami para la costa del Pacífico, incluyendo las costas chilenas, por supuesto, y reportaron evaluaciones de daños en zonas rurales cercanas al epicentro. Fueron muchos los videos que se dieron a conocer durante esta jornada. Personas que estaban en lugares más seguros, en donde grababan los cerros. Impresionante lo que estaba ocurriendo ahí con este movimiento telúrico 7.2. Un sismo bastante alto con características de terremoto ahí en la región andina de Ayacucho, al sur del Perú. Se sintió también ahí en Arica. Sí, también en el norte de Chile también algo se sintió respecto de este sismo 7.2. Noticias para ustedes. Somos Radio Nahuel Buta, que a esta hora les lleva su espacio Conexión 88. Vamos a recordar también aquí con Sergio Dalma. Hace algunos días hicimos un especial con Sergio Dalma, el sábado pasado. Por supuesto que estaba esta canción. Todo un éxito, noventero. Esa chica es mía, decía Sergio Dalma.

0: día avanza y para que no te pierdas en el tiempo, te indicamos la hora.
1: 21 horas.
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5: 21 horas con 3 minutos y medio. Estamos con ustedes de regreso en este nuevo bloque aquí en Conexión 88. Saludando a quienes se van sumando a nuestra sintonía. Un cariñoso abrazo para cada uno de ustedes, auditoras y auditores de Radio Nahuel Buta. 12 grados de temperatura tenemos a esta hora aquí en nuestra comuna de Curanilahue. Y hoy día saludamos a todos los Bernardo que están de onomástico en este día 20 de agosto. Yo creo que Bernardo, este santoral debe ser por el natalicio de Bernardo O'Higgins, ¿cierto? Puede ser, creo que es por eso. Un día como hoy nace en Chillán Bernardo O'Higgins. Comió poroto y le hicieron mal, decíamos por ahí cuando éramos chicos. Sí, pues, 20 de agosto, ¿no? Nada que ver, el 20 de enero va a ir a Yumbel, no a Chillán. Saludos para todos los Bernardo, las Bernarda también, claro, un cariñoso saludo para cada uno de ustedes, nuestros amigos y amigas que hoy están celebrando su onomástico. Vamos a continuar con música chilena. Escuchamos a Illapu, esto se llama Un poco de mi vida.

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1: Ahí estaba Illapu con esa bonita canción, lindo recuerdo también, un poco de mi vida. 21 horas con 9 minutos exactos. Tenemos un par de avisos por acá que son importantes darlos a conocer. La Junta de Vecinos número 16A, Los Amarillos, cita a todos los vecinos y vecinas de su sector a una importante reunión que se va a realizar este sábado 22 de agosto a las 4 de la tarde en la sede vecinal del sector. Hay algunos puntos que son bastante importantes que van a tratar, como por ejemplo los proyectos de seguridad ciudadana, la postulación 2026 y algunos puntos varios. Por lo mismo, se encarece la asistencia y la puntualidad. Hacen este comunicado doña Andrea Molina Vergara, que es la secretaria, y don Juan Aillón Vergara, presidente. Importante reunión entonces para los vecinos de la Junta de Vecinos 16A, Los Amarillos, 16A, Los Amarillos, este día 22 de agosto, el día sábado, a las 4 de la tarde, su importante reunión. ¿Tengo otro? Sí, tengo otro, y está por acá. Damos vuelta a la tablet. Dice que se cita a una reunión para este domingo 23 de agosto, por supuesto, a las 3 de la tarde, a los ex trabajadores de ENACAR que están en la agrupación del dirigente Miguel Enríquez. Esta reunión se va a realizar ahí en el local ubicado en el recinto Colico Sur. Hay puntos también que son muy importantes para conversarlos ahí entre todos los integrantes de esta agrupación. Por ejemplo, se va a informar sobre una reunión a la que se asistió el 18 de agosto a Santiago, en donde estuvieron ahí con la jefa de pensiones. También la renovación de la directiva es otro punto de los que van a tener ahí en tabla, y puntos varios. Importante entonces también esta reunión para este domingo 23 de agosto a las 3 de la tarde, los ex trabajadores de ENACAR que están ahí en la agrupación de don Miguel Enríquez. Ahí están, esos son los tribunales, los avisos. Sí, los avisos. ¿Qué ando pensando? No sé, ¿qué me pasa? 21 horas con 16 minutos. Esos eran los avisos que teníamos pendientes para darlos a conocer durante esta jornada nocturna. Seguimos con música, escuchamos a La Ley, Desiertos.

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1: Somos tu mejor compañía a toda hora del día y en este espacio les acompañamos en Conexión 88 hasta las 22 horas 10 de la noche. Bueno, el artista Andrea Bocelli, un artista bastante versátil musicalmente, no tan solo interpreta música seria, podríamos decirlo de esa forma, sino que también ha incursionado con bastante éxito en la música más popular. Y uno podría pensar que su hijo, ¿cierto?, podría haberse quedado con esa arista musical. Sin embargo, Andrea Bocelli, él ha incursionado con bastante éxito, primero que su hijo, en la música más pop, haciendo sociedades ahí con artistas tanto del mundo latino como también del mundo anglosajón. Bueno, hay algunas canciones que han sido muy, muy conocidas en Latinoamérica, boleros principalmente, que han sido versionados por Andrea Bocelli y que le dan ese sello, ese toque de elegancia a estas canciones que son tan conocidas y queridas también dentro del público latino. Como por ejemplo, esta canción que la cantaba inclusive Lucho Gatica, el rey del bolero, ¿ya? Solamente una vez. Una versión bastante buena, como les decía, con toda la elegancia y la delicadeza de la voz de Andrea Bocelli para una canción que es muy conocida desde hace muchas décadas en toda Latinoamérica. Disfrutamos la voz de este italiano con este bolero, Solamente una vez.

les decía, una canción con una versión muy, muy especial, muy bonita, esa que escuchábamos ahí en la voz de Andrea Bocelli, Solamente una vez. Les vamos a invitar para que sigan disfrutando de nuestra compañía aquí en Radio Nahuel Buta FM. Dentro de algunos minutitos llega nuestra pausa. Luego nuestro espacio anglo y seguimos hasta las 10 de la noche disfrutando con la música de Conexión 88.

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1: Ahí escuchábamos a Baltimore con Tarzan Boy y también a los chicos malos de Inglaterra. Bad English con Cuando te veo sonreír. 21 horas con 43 minutos. Tenemos el pronóstico del tiempo para las próximas horas aquí en Curanilahue y nos dice que mañana en la madrugada, eso de las 5 de la madrugada, vamos a tener algo de neblina en nuestra comuna y va a amanecer con nubes y claros y se va a mantener así, soleadito, con algunas nubes en el cielo durante todo el día. Se espera una máxima probable de 18 grados y una mínima de 3. Es el pronóstico del tiempo para el día de mañana, para nuestra comuna de Curanilahue. Seguimos con ustedes, seguimos disfrutando de la música a esta hora de la noche. Escuchamos a Alejandro Fernández. Esto se llama Una lágrima en el corazón.

Ahí teníamos el sonido de Alex Ubago, Dime si no es amor. Artista consagrado. Algunos decían por ahí que era el sucesor de José Luis Perales. Yo creo que le falta todavía. Es bueno, pero Perales está por allá arriba, ¿cierto? Bueno, nosotros ya comenzamos a despedirnos de esta edición de Conexión 88 de Radio Nahuelbuta FM. Nos vamos con 12 grados de temperatura a esta hora aquí en nuestra comuna de Curanilahue. Deseamos que tengan una excelente jornada nocturna, que descansen muy bien para prepararnos para una nueva jornada el día de mañana, si Dios así lo permite. Y estaremos compartiendo más música a través del 88.3 y también en internet. Que estén muy bien, gracias por la sintonía. Será hasta la próxima. Chau, chau.

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1: 22 horas.
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1: 23 horas.
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al terminar el día, te alabo, Padre, Señor del cielo y de la tierra, por la jornada vivida en la cual me he sentido acompañado por tu providencia, ya sea tanto en las cosas buenas como las cosas que quizás no han sido de mi agrado, pero sé que tú has estado ahí. Que tengan un reparador descanso. Aquellos que siguen trabajando o estudiando, les seguimos acompañando con nuestra programación habitual. Buenas noches, Coranilaue. Buenas noches, provincia de Arauco.

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1: 0 horas.
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2: ¿Qué tal? ¿Cómo están? Les saluda Carlos Maturana. Les doy la bienvenida a esta nueva edición de noticias donde sabremos de la alerta sanitaria. Casos de sífilis marcan récord en Chile y se duplican en mujeres mayores de 60 años. Abordaremos la continuación de la operación Cancerbero. Trasladan a 198 internos desde Valparaíso a la cárcel de Talca. Hablaremos del puente Chacao que finalizó otra etapa y supera el 67% de avance.
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2: El cuarto juzgado de garantía de Santiago decretó arresto domiciliario total para 10 imputados en la denominada Operación Imperio Ámsterdam. Entre las personas que quedaron sujetas a esta medida cautelar se encuentra Camilo Huerta. La resolución se produjo durante las formalizaciones relacionadas con la investigación. El tribunal acogió la solicitud presentada por el Ministerio Público y determinó las medidas cautelares correspondientes a parte de los involucrados. La causa contempla un total de 44 imputados. Hasta ahora el tribunal ha resuelto las medidas cautelares de 19 personas, mientras continúa el proceso judicial para determinar la situación del resto de los involucrados. La investigación apunta a una presunta organización criminal dedicada al tráfico de marihuana bajo una fachada medicinal. Por ahora el caso continúa en desarrollo y se esperan nuevos antecedentes sobre las formalizaciones.
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2: Un amplio operativo enmarcado en la continuación de la operación Cancerbero permitió trasladar a 198 internos desde Valparaíso hasta la cárcel de Talca. Saludamos a María Belén Araya, quien nos trae todo el detalle. María Belén, ¿qué tal? ¿Cómo estás?
3: Gendarmería concretó el traslado de 198 internos desde el complejo penitenciario de Valparaíso hasta la cárcel de Talca, en un operativo que movilizó a más de 130 funcionarios y contó con apoyo de carabineros y la Policía de Investigaciones. El procedimiento correspondiente al cuarto traslado realizado dentro del poblamiento progresivo del recinto de Laguna de Panguilemo, que alcanzó una ocupación del 74,4%. La cárcel tiene capacidad para 2.320 personas y constituye la mayor inversión en infraestructura penitenciaria desarrollada en Chile durante los últimos 30 años. El operativo fue valorado por la diputada por la zona, Camila Flores.
4: Creo que es muy importante ir generando condiciones para que los reos de alta peligrosidad estén en cárceles específicas y así, por lo tanto, que las demás cárceles que no tengan esta mirada más bien de alta seguridad vayan teniendo personas privadas de libertad con menos compromiso delictual. Creo que es una muy buena fórmula lo que se está haciendo. Creo que es una alternativa distinta a construir nuevas cárceles, sino que utilizar lo que ya está.
3: Según Gendarmería, la medida busca fortalecer la capacidad del sistema, aumentar el aumento sobre internos de alta peligrosidad y separar a líderes de organizaciones criminales del resto de la población penal. La senadora Flores respaldó la decisión y destacó que concentrar a internos de mayor compromiso delictual en establecimientos específicos permitiría reorganizar las demás cárceles y aprovechar mejor la infraestructura disponible frente a la sobrepoblación penitenciaria.
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2: La fiesta de la Nalca 2026 en Lebu se realizará el 9, 10 y 11 de octubre, abriendo convocatorias para cocinerías y emprendimientos con preparaciones del ingrediente nativo.
0: La región del Ñuble.
2: El Hospital Clínico Herminda Martín de Chillán obtuvo la certificación del ISP para diagnosticar antivirus mediante técnica molecular RT-PCR en solo 12 horas, otorgando autonomía regional y reduciendo drásticamente los tiempos de espera.

0: mejor conectividad para todas las comunas del Gran Chiloé, pero también para toda la región de los Lagos. Este proyecto está separado en tres grandes hitos. El primero es la construcción de las pilas, que tienen la instalación de los cables, tanto el cable principal como los cables que cuelgan de él. Y en la parte final, en el 2028, va a ser la pista, el camino, las planchas propiamente tal.
1: Dado el carácter de alto riesgo de estas operaciones en altura y sobre el mar, las autoridades regionales y el consorcio a cargo han iniciado mesas de trabajo preventivas para mantener la seguridad de los trabajadores. Chile alcanzó una cifra récord de contagios por sífilis, destacando la duplicación de casos en mujeres mayores de 60 en 4 años. Especialistas advierten sobre la escasa prevención, el diagnóstico tardío y la urgencia de diseñar campañas enfocadas en la tercera edad. Ornella Mellado con el informe.
2: Chile registró un récord de contagios por sífilis, con un alza especialmente crítica en la tercera edad. Según los datos sanitarios, la tasa de incidencia en mujeres mayores de 60 años se duplicó durante los últimos 4 años, visibilizando la propagación de infecciones de transmisión sexual en este segmento. Al respecto, la coordinadora del Centro de Envejecimiento de la Universidad de los Andes, Claudia Rodríguez, señaló que este incremento se debe a una vida sexual más prolongada junto a la falta de campañas de prevención y métodos de barrera para este grupo.
3: Y dentro de las causas que pueden estar explicando este aumento, bueno, es la prolongación de la actividad sexual, un reconocimiento tardío de los signos y síntomas, bajas campañas que van dirigidas a este grupo etario, respecto a los métodos también de barrera, pero además esto genera una demora en el diagnóstico, en el tratamiento. Entonces hay que considerar que hay que avanzar en una estrategia dirigida a este grupo etario.
2: La falta de sospecha clínica en esta etapa de la vida posterga la detección oportuna y eleva los riesgos de complicaciones. Al omitirse habitualmente la salud sexual en los controles rutinarios de personas mayores, las manifestaciones iniciales suelen pasar desapercibidas tanto para el personal médico como para las pacientes. Frente a este escenario, expertos enfatizan la necesidad de derribar tabúes sobre la sexualidad en la vejez y reforzar la pesquisa en la atención primaria. Promover el uso de preservativos y fomentar el testeo periódico serán las medidas esenciales para contener el avance de la infección en el país.
4: Cero horas, 11 minutos.

0: Chile regirá la ley 21.729 que exige asociar líneas prepago a una identidad para combatir delitos y estafas. Las compañías solicitarán el registro al recargar y existirá un plazo de 10 días para regularizarlo. El informe completo lo tiene Ornella Mellado.
1: A contar de este jueves 20 de agosto, entra en vigor en Chile una nueva normativa, la cual obliga a las empresas de telecomunicaciones a asociar las líneas telefónicas prepago con la identidad real de sus usuarios, con el fin de frenar delitos, estafas y el anonimato telefónico. El registro no será inmediato para todos los clientes actuales. Las compañías deberán solicitar los datos cuando se efectúe una recarga en un número no empadronado, cuando las cargas mensuales superen en su conjunto una UF o en línea sin actividad registrada en la red durante el último año. Los usuarios deberán entregar su nombre completo, domicilio y RUT o pasaporte. Las operadoras asociarán estos datos al chip y al equipo, debiendo almacenar y resguardar toda la información por un plazo de 5 años. Tras la solicitud, existirá un plazo de 10 días corridos para completar el empadronamiento. Si no se realiza el trámite, la línea podrá gastar el saldo disponible, pero quedará bloqueada para recibir nuevas recargas hasta regularizar los datos.
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0: Vecinos de Valdivia manifestaron su molestia y preocupación tras cumplir 3 años con obras paralizadas producto de hallazgos arqueológicos, exigiendo prontas soluciones a las autoridades para reactivar los trabajos y mejorar el sector.
3: La región de Valparaíso.

0: El Estadio Municipal Ángel Navarrete Candia de Limache recibirá este domingo 23 de agosto la segunda versión del Festival Vive Kids, evento familiar gratuito que cerrará el mes de la niñez con variados talleres, juegos infantiles y espectáculos musicales.
1: La región de los lagos.
0: Como ya revisábamos hace algunos momentos, con un 67% de avance, el consorcio a cargo del puente Chacao en Ancud coordina junto a autoridades la compleja instalación de su superestructura, proyectando su término definitivo para octubre de 2028.
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3: 0 horas. 15 minutos.

0: Aumenta la tensión entre la oposición y el gobierno. El diputado socialista Nelson Venegas pidió citar al canciller Francisco Pérez Mackenna al Congreso y advirtió que podría impulsar una interpelación si sus explicaciones no son satisfactorias. Aury Morales nos cuenta más en el siguiente informe.
1: El diputado socialista Nelson Venegas, integrante de la Comisión de Relaciones Exteriores, junto al diputado Gonzalo Vinter, solicitó citar al canciller Francisco Pérez Mackenna para que explique ante la instancia parlamentaria la conducción de la política exterior del gobierno. La comparecencia está prevista para el 8 de septiembre. Venegas sostuvo que existen diversos hechos internacionales que requieren explicaciones del Ejecutivo y cuestionó explícitamente la relación establecida con Estados Unidos, acusando una eventual pérdida de autonomía y soberanía en las decisiones de Chile.
2: La situación que se está viviendo en términos internacionales creo ya no da para más. Hay demasiados hechos que ameritan la concurrencia y la explicación respecto de cuestiones que son determinantes. Esto es grave. Esto ya es prácticamente una subyugación respecto de lo que es una potencia extranjera. Está bien que Chile sea un país pequeño, pero no es admisible los grados de pérdida de soberanía que hoy día se están demostrando con muchas decisiones políticas que está teniendo este gobierno a través de su ministro de Relaciones.
1: El parlamentario advirtió que, si las respuestas entregadas por Pérez Mackenna no resultan satisfactorias, evaluará impulsar una interpelación contra el ministro de Relaciones Exteriores. A su juicio, la situación requiere respuestas más claras respecto a la conducción internacional del país y la defensa de la soberanía nacional.
3: 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Alerta regional. Alerta regional. Alerta de noticias en la región de los lagos.
0: El postergado proyecto de la Feria Central Techada genera división entre los comerciantes de Valdivia. Locatarios exigen certezas y avances concretos a las autoridades ante la prolongada espera de la iniciativa municipal.
3: La región del Biobío.
0: Vecinos, vecinas y autoridades alertaron sobre el hallazgo de jeringas y residuos clínicos abandonados en plena vía pública de Concepción, generando preocupación por el riesgo sanitario e impulsando fiscalizaciones para identificar a los y las responsables.
3: La región del Ñuble.
0: La tradicional fiesta de la longaniza se realizará del 21 al 23 de agosto en Chillán, contando con 3 escenarios simultáneos, más de 280 expositores gastronómicos y shows en vivo de destacados artistas nacionales e internacionales.

0: asistencia escolar es un proyecto lanzado en marzo para beneficiar con 10.000 pesos a niños, niñas y jóvenes que tengan más del 85% de asistencia completada. ¿Cómo postular el beneficio y cómo recibir el pago? Javier Vera nos responde las dudas en el siguiente informe.
1: Asistir a clases es algo sumamente importante durante el proceso académico de los niños, niñas y jóvenes que se encuentran en la etapa escolar. Por esto, el Estado reconoce la asistencia escolar con el bono deber de asistencia escolar, beneficio que entrega 10.000 pesos mensuales por cada niño o niña que cumpla las condiciones. Pero, ¿cuáles son los requisitos para obtener el beneficio? Bueno, en primer lugar, la familia debe ser usuaria del subsistema de seguridades y oportunidades. Además, que participe en el acompañamiento psicosocial, APS o sociolaboral, ASL. Que el grupo familiar cuente con integrantes entre los 6 y 18 años al 31 de marzo del presente año y estén cursando en un centro de educación básica o media reconocida por el Estado. Además, uno de los puntos más importantes es que el estudiante tenga una asistencia igual o superior al 85%. Para obtener este beneficio no es necesario postular, ya que la acreditación de la asistencia es realizada por el Ministerio de Educación y el mono se mantiene mientras la familia continúe participando de los programas APS o ASL. El pago puede realizarse mediante depósito bancario en la cuenta RUT o de manera presencial en las oficinas de Chile Atiende, pero ojo que los pagos presenciales caducan a los 6 meses de no cobro.
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0: El Centro Cultural Municipal de Punta Arenas albergó el cuarto encuentro de danza independiente en la Patagonia, reuniendo a elencos locales y nacionales que deleitaron al público con diversas muestras artísticas y coreográficas. Eso es todo por el momento. Nos encontramos en la siguiente edición de noticias.
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0: 6 de la mañana, 3 minutos.
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2: Somos su compañía a esta hora aquí en la madrugada de su radio, Nahuel Buda FM, en el puerto, en el 103.9, Curanila 88.3 y en todo Chile, www.nahuelbutafm.cl. 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
1: Qué bueno es levantarse tempranito, claro que sí, a través de Grado 6 con la mejor música para que usted comience bien esta nueva jornada acá en la provincia de Arauco. 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

0: 6 de la mañana, 13 minutos.
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2: Y llegó la hora del baño matinal, claro que sí. 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

0: 6 de la mañana, 18 minutos.
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0: 6 de la mañana, 21 minutos.
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0: 6 de la mañana, 28 minutos.
1: No duerma más. Claro que sí, hay que levantarse, hay que producir. Por supuesto, a través de Grado 6 le invitamos a esta hora con mucho, pero mucho ánimo en este nuevo día. 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

0: 6 de la mañana, 31 minutos.
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0: 6:35.
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0: 6 de la mañana, 40 minutos.
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0: 6 de la mañana, 50 minutos.
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0: 7 de la mañana, 11 minutos.
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0: 7 de la mañana, 16 minutos.
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2: ¿Qué es lo que estamos a rular? ¡Y empezó el verano!
1: Son las 7 con 17 minutos.

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1: Revisamos qué nos dice la Dirección Meteorológica de Chile para toda la región del Biobío. Para Concepción nos aparece nublado con pizca de sol por la tarde, nublado con pizca de sol, máxima 16 grados, nublado por la noche. En Los Ángeles aparece cubierto, niebla, variando a nublado por la tarde, nublado con pizca de sol, máxima 16 grados, nublado con viento entre 25 a 40 kilómetros por hora por la noche. En la provincia de Arauco nos aparece nublado a nubosidad parcial con viento entre 25 a 40 kilómetros por hora durante la tarde. Tenemos a esta hora una máxima de 17 grados, 17 grados, nubosidad parcial por la noche. Para este sábado, nublado con pizca de sol por la mañana, por la tarde nubosidad parcial, 20 grados, nubosidad parcial por la noche. El domingo, nubosidad parcial en la mañana, por la tarde nubosidad parcial, máxima 18 grados, nubosidad parcial por la noche. El lunes nos aparece cubierto en la mañana, por la tarde aparece cubierto, lluvia débil, máxima 12 grados, por la noche cubierto, lluvia. El día martes en la madrugada, cubierto, lluvia, con viento entre 25 a 40 kilómetros por hora. Por la mañana, cubierto, lluvia, con viento entre 25 a 40 kilómetros por hora. Por la tarde, cubierto, lluvia, con viento entre 25 a 40 kilómetros por hora. Y por la noche, nublado y chubascos. Eso es lo que muestra la Dirección Meteorológica de Chile para el comienzo de la otra semana. Son las 7:22. 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
2: 7 de la mañana y ya con 27 minutos, 7 con 27 minutos, convirtiendo a esta hora aquí en grado 6.

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1: La

Ven, Espíritu Santo, y enciende en nosotros el fuego de tu amor. Esas son las palabras del canto Tui Amoris Ignem. Mientras escucho la canción, me voy serenando y sintiendo en mi interior cómo necesito de ese fuego. Un poco de amor, del amor que me hace salir, que me abre hacia el otro, hacia los otros. Me preparo para el encuentro. Ordeno mis ideas, recoloco mis sentimientos, busco el lugar de la cita y me dispongo, serenamente, a agradecerte de antemano tu presencia cotidiana. Que tu amor se haga visible en mi propia forma de actuar, de hablar y de comportarme.

0: La lectura de hoy es del Evangelio de Mateo.
1: Cuando los fariseos se enteraron de que Jesús había hecho callar a los saduceos, se reunieron en grupo y uno de ellos le preguntó con ánimo de ponerle a prueba: «Maestro, ¿cuál es el mandamiento mayor de la ley?». Él le dijo: «Amarás al Señor tu Dios con todo tu corazón, con toda tu alma y con toda tu mente. Ese es el mayor y el primer mandamiento. El segundo es semejante a este: amarás a tu prójimo como a ti mismo. De estos dos mandamientos penden toda la ley y los profetas».

Hoy también, delante de Jesús, yo le pregunto: Maestro, ¿cuál es el mandamiento principal de la ley? Y acojo su invitación al amor. Dios, hoy, me invita a vivir acogiendo su amor y convirtiéndome en cauce de él.

Tres amores que en realidad es el mismo: a Dios, al prójimo y a uno mismo. ¿Cómo podría una vida sostenerse sin uno de esos tres vértices? Por un instante, trato de pensar cómo, en mi vida, toman cuerpo esos tres amores. ¿Dónde y cómo amo a Dios? ¿Dónde y cómo amo al prójimo? ¿Dónde y cómo me amo yo?

Toda la ley depende del amor. Esa es la constante enseñanza de Jesús. De nada sirve el cumplimiento que enmascara la soberbia. De nada la virtud que se utiliza como fuente de desprecio. De nada la perfección que se utiliza como arma arrojadiza contra los otros.

0: Al escuchar de nuevo el texto, lo hago sin ninguna pregunta, solo con la certeza de que en las palabras de Jesús, dirigidas de una manera especial a mí, es en donde está la raíz de mi vida. Dios y el otro, en Dios para el prójimo, desde mi prójimo hacia Dios. Me dejo llevar en la confianza del amor que Dios pone en mí para que yo sea su cauce.
1: Cuando los fariseos se enteraron de que Jesús había hecho callar a los saduceos, se reunieron en grupo y uno de ellos le preguntó con ánimo de ponerle a prueba: «Maestro, ¿cuál es el mandamiento mayor de la ley?». Él le dijo: «Amarás al Señor tu Dios con todo tu corazón, con toda tu alma y con toda tu mente. Ese es el mayor y el primer mandamiento. El segundo es semejante a este: amarás a tu prójimo como a ti mismo. De estos dos mandamientos penden toda la ley y los profetas».

Enséñame, Señor, tu amor gratuito, que no espere más que el tuyo, que aprenda a hacer espacio para que el otro sea, que aunque cueste, busque siempre hacer el bien, que escondido entregue la vida en silencio, que en los pequeños gestos descubra la grandeza del reino, que recuerde y desde allí viva en mi propia vida y en tantos encuentros, tanto amor recibido, tantos gestos acogidos, las miradas que sostuvieron, los abrazos que contuvieron, tanto amor que solo sabe invitarme a seguir entregándome a corazón abierto, desnudo, agradecido y amante.

Con serenidad pongo palabras a los sentimientos que van brotando en mi interior. Le cuento al Señor lo que ha sucedido en este momento de oración, también los deseos que nacen. Le cuento mi necesidad de estar alerta para no dejar de amar a las personas con las que me encuentro, trabajo, vivo, sea cual sea la situación. Le doy gracias al Señor por la pasión que pone en mi corazón, por valerse de lo pequeño para hacer su obra, por ayudarme a construir el reino en el amor tan cotidiano.

Tomad, Señor, y recibid toda mi libertad, mi memoria, mi entendimiento y toda mi voluntad, todo mi haber y mi poseer. Vos me lo disteis, a vos, Señor, lo torno. Todo es vuestro. Disponed a toda vuestra voluntad.

0: 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Ocho de la mañana, 2 minutos. 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

0: Estoy llegando. Hola, ¿qué tal? Muy, pero muy buenos días.
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0: Fin de semana, claro que sí, fin de semana. Es viernes, 21 de agosto. Compartiendo junto a usted, acá en la provincia de Arauco, en el país y en el mundo. Este es día 21. Solo aquí faltan 28 días para el 18 de septiembre. ¿Sí? Mes de la patria, ya viene, ya viene. Para la Navidad quedan solamente 126 días en cuenta regresiva. Estamos para que se termine este año 2026, solamente 132 días. Queda poco. Bueno, hoy día es el Día Internacional de la conmemoración de las víctimas del terrorismo, declarado por la ONU el 21 de agosto para recordar y apoyar a las víctimas del terrorismo en todo el mundo. Ocho de la mañana ya con 10 minutos. Saludamos a quienes están de cumpleaños, aniversario y matrimonio. Quienes llevan el nombre de Graciela, reciban el saludo de los amigos de la radio. 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

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Ferretería AIC SPA nos acompaña aquí en la gran mañana de Nahuel Buta FM. 8 de la mañana con 18 minutos, 8 con 18 minutos. Seguimos compartiendo, seguimos acompañándole a usted acá en la provincia de Arauco, especialmente en este día viernes, donde seguimos saludando a quienes están de cumpleaños, quienes llevan el nombre de Graciela. Reciba el saludo de los amigos de la radio Nahuel Buta FM. 8 con 17, 8 con 17.

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1: Ocho de la mañana y ya con 24 minutos, 8 con 24 minutos, ¿qué nos dice la Dirección Meteorológica de Chile para quienes van a salir de casa? Le cuento de inmediato que nos muestra la Dirección Meteorológica de Chile, nubosidad parcial, sol y algunas nubes.

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1: vamos a tener hoy día nubosidad parcial por la tarde, máxima 17 grados, nubosidad parcial por la noche. Para este sábado, nublado con pizca de sol en la mañana, por la tarde nubosidad parcial, máxima 20 grados, nubosidad parcial por la noche. El domingo nos aparece nubosidad parcial, sol y algunas nubes, nubosidad parcial, máxima 18 grados, nubosidad parcial por la noche. Pero esto se termina el día lunes, porque el lunes aparece cubierto por la tarde cubierto, lluvia débil, máxima 12 grados, por la noche cubierto, lluvia. El día martes 25, en la madrugada, cubierto, lluvia, con viento entre 25 a 40 kilómetros por hora. Por la mañana, cubierto, lluvia, con viento entre 25 a 40 kilómetros por hora. Por la tarde, cubierto, lluvia, máxima 14 grados, con viento entre 25 a 40 kilómetros por hora. Y por la noche, nublado y chubasco. Eso es lo que nos está mostrando hasta el día martes la Dirección Meteorológica de Chile. Sí, le pasamos el buen dato a esta hora de la jornada, para que usted esté informado cómo van a estar las condiciones meteorológicas, especialmente en todo lo que es la provincia de Arauco. Son las 8:26 minutos. 8:26 minutos.

0: Es un honor para mí. 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
1: Ocho de la mañana y ya con 31 minutos.

Surfo con maquinaria pesada nos informa qué pasa con el deporte cuando ya son las 10, son las 8:35. Surfo con maquinaria pesada nos va informando qué pasa con el deporte. ¿Sabe qué? Este sábado, sí, este sábado, partido de preparación de nuestra selección. Claro que sí, tenemos dos partidos, ¿ah? ¿Eh? Así que importantísimo para que usted apoye el fútbol local. Y este sábado estamos todos invitados a las 18 horas en la serie juvenil. Este sábado la selección de Curanilahue sub-17 enfrenta a la selección de Pilpilco este día sábado. Y el otro partido es la selección adulta que tiene Curanilahue, la selección adulta, que a eso de las 20 horas estará enfrentando también a la selección adulta de Pilpilco en el estadio Raúl Erazo. Valor del ingreso, 2.000 pesos, ¿ah? 2.000 pesos, así nos estaba informando el presidente de la asociación de fútbol, Felipe, claro que sí, don Felipe Varela, nos estaba informando de esta invitación, ¿ah? Así que importantísimo para que usted se motive, lo converse y apoyemos a nuestros jugadores de la comuna de Curanilahue, que si no me equivoco en septiembre, la primera semana, si entre el 5 por ahí o el 6 de, tendrán partidos importantísimos, así que la selección de Curanilahue, y queremos que llegue lejos, claro que sí, que llegue lejos nuestra selección de Curanilahue. 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

Son las 8 de la mañana con 51 minutos, 9 minutos para las 9, 9 para las 9. ¿Sabe qué? Estaba viendo por acá esta información que es importantísima, que, bueno, se habla de que hay nuevos requisitos para postular a carabineros. Una de las principales modificaciones correspondiente a la edad mínima de postulación desde ahora, quienes tengan 17 años podrán iniciar el proceso para ingresar a la a plantel de formación de carabineros. Pero también se modifica y se eleva la edad. Acuérdese que antes, no sé si era como 24 años, ahora a los 30 años. Reglamento contempla además otras modificaciones, entre ellas eleva hasta 30 años la edad máxima para ingreso a la institución y elimina la exigencia de ser soltero, permite a la reincorporación de exfuncionarios de carabineros hasta los 40 años, ¿ya? Así que hay modificaciones importantes. Podrán volver a postular hasta dos oportunidades. Importantes las modificaciones que tiene Carabineros de Chile, y quien el gobierno modificó entonces requisitos de ingreso de carabineros y amplía universo de postulaciones. Así que van a poder estar ahí postulando a Carabineros de Chile. 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
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También en el puesto número 8 está la señora Chalía junto a Carla. 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

0: 9:02.
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Son las 9 de la mañana ya con 13 minutos, 9 con 13 minutos, compartiendo junto a usted acá en Curanilahue, en todo Chile, www.nahuelbutafm.cl. Bueno, una noticia impactante, lamentable, fue el conductor que muere tras chocar contra una palmera y quedar atrapado en un auto que se incendió en la ruta 78. Era accidente.

qué terrible, ¿no? Qué terrible esta situación, de este accidente. Bueno, ayer también tuvimos un accidente lamentable, Sí, lamentable este accidente también acá en la provincia de Arauco, que lutó durante la tarde, eso de las 14 horas aproximadamente. Se produjo un accidente de tránsito en el sector de Los Álamos, ¿no? Comuna de Los Álamos, donde dejó dos personas fallecidas producto de este accidente que ocurrió acá en la zona, ¿no? Según la información de Carabineros, a través de un equipo especializado de la CIAT de Concepción, trabajó en el lugar del accidente en la tarde de ayer en Los Álamos, donde perdieron la vida dos mujeres, dice esta información de este accidente. Una niña de 9 años y también una mujer adulta que fallecieron en este accidente que ocurrió en la comuna de Los Álamos. Son las 9:15, 9:15. 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

Ya son las 9:16. 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

Claro, y son las 9 de la mañana y ya con 36 minutos, 9 con 36 minutos, compartiendo junto a usted a esta hora de la jornada. Y le vamos contando de que vamos a tener básquetbol, sí, básquetbol. Serfocon, Maquinaria Pesada, nos informa qué pasa con el deporte. Bueno, nos están informando de la asociación de básquetbol que tenemos hoy día, viernes 21, a las 19 horas en el polideportivo básquetbol, ¿eh? De turno va a estar Lebu, imagínese, ¿eh? A las 19 horas. Los partidos que se van a disputar, Deportes Coronel versus Maxi de Lebu. También vamos viendo que el segundo partido será Ramón Freire, Colico Sur, Super Senior, ¿ya? Huyines, Manuel Bulnes, otro de los partidos. Los dos primeros son Super Senior y el último es Senior nomás, ¿ya? El sábado no hay básquetbol, ¿ya? Es decir, hoy día termina la etapa normal del torneo y el último fecha con los partidos atrasados, y el sábado no hay partido, dice por ahí. Los playoffs comienzan la primera semana del mes de la patria. Así que importante esa información, ¿ya? Serfocon, Maquinaria Pesada, nos va informando de lo que pasa con el deporte. Pero también tenemos fútbol, claro que sí. El presidente de la Asociación de Fútbol de Curanilahue nos informa. Usted puede ingresar al Facebook de la radio. Claro que sí, puede ingresar al Facebook de la radio. Partidos de preparación de la selección de Curanilahue, sub-17. Este sábado 22, desde las 18 horas en el Estadio Raúl Erazo, para ir a apoyar a la sub-17 que se está preparando. Va a enfrentar a la selección de Pilpilco. Otro de los partidos es a las 20 horas, selección de Curanilahue, adulto, versus selección de Pilpilco. Valor del ingreso al al estadio Raúl Erazo es de 2.000 pesos. Así que todos invitados para estar en esta competencia tan, tan importante que vamos a tener este fin de semana. Serfocon, Maquinaria Pesada, nos va informando de lo que pasa con el deporte. Son las 9:39 minutos. 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Estaba recibiendo recién, le agradecemos al presidente de la Junta de Vecinos 16, a Los Amarillos, que nos está enviando una visita acá por el WhatsApp. La Junta de Vecinos 16 a Los Amarillos comunica e invita a todos los socios y socias del sector que el día sábado 22, mañana, a las 16 horas, una importante reunión en la sede vecinal. Así que importantísimo, le pasamos esa información mañana a las 16 horas, 4 de la tarde, reunión. Importantísimo para que usted asista a esta importante reunión. Hay puntos a tratar como proyectos de seguridad ciudadana 2024-2025, postulación, proyecto seguridad ciudadana 2026 y puntos varios. La asistencia y puntualidad en la hora de llegada. Comunica la directiva de la Junta de Vecinos 16 a Los Amarillos. 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
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Para saludar hoy día a Graciela. Un besito grande para todas las Gracielas, que lo hacen muy, pero muy bien.
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1: Compartiendo junto a usted, escuchábamos ahí a Mario Guerrero, ¿eh? No di el 100%, así dice esa canción que escuchábamos a esta hora. ¿Sabe que está de visita el ministro Puduje? De visita en la región del Biobío, el ministro de Vivienda, Iván Puduje, confirmó que el programa de arriendo a preso justo, impulsado por el gobierno de Gabriel Boric, no seguirá porque no va en la línea del trabajo del actual ejecutivo. Así lo dijo el ministro, ¿no? Al ser consultado sobre esa iniciativa, Puduje respondió que no avanza más porque no era justo. También confirmó que esas viviendas se entregaban en propiedad en casos críticos, como las víctimas de violencia intrafamiliar, de personas con situación de discapacidad y adultos mayores. Todas esas viviendas que eran del Estado y estaban para arrendarse van a ser entregadas a familias en propiedad. Reforzó el titular del MEMBO, indicó que el objetivo del gobierno es que las personas sean propietarias y no arrendatarios. En este programa fue oficialmente presentado en el 2022, permitía a las familias vulnerables con un subsidio de arriendo vigente arrendar viviendas fiscales o de propiedad del Servio, asegurando que el pago mensual superaba el 25% de los ingresos familiares. Ahora, aseguró el ministro, estas viviendas serán redestinadas a personas que cumplan los criterios mencionados para que estos se transformen en propietarios y no arrendatarios para las políticas públicas que mantiene el gobierno. Así lo señaló el ministro de, como es don Iván Puduje, confirmó que el programa arriendo a precio justo no seguirá y detalla qué pasará con las viviendas. Van a ser a lo mejor de las personas que estaban arrendando antiguamente. 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Dos minutos para las 10 de la mañana.
0: 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Diez horas.
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Ya son las 10 con 8 minutos, compartiendo junto a usted, claro que sí, en esta nueva jornada. ¿Sabe que tenemos actividad? Recién estaba viendo por acá que estábamos conversando con la encargada de la oficina de adulto mayor y nos tiene algo importante, Claudita. Sí, un saludo para Claudia ahí, Claudia Rojas, ¿eh?, de la oficina de adulto mayor. Nos comentaba que tiene una actividad importantísima, el Comunal de Cueca de Adulto Mayor 2026. Claro que sí. Este sábado, desde las 16 a las 19 horas, en el Auditorio Centro Cultural, vamos a tener esta importante actividad. Así que el realce necesario para el Comunal de Cueca del Adulto Mayor 2026. Eso es importante, ¿eh? Tenía que haber estado con nosotros. Bueno, a lo mejor la dejamos invitada para mañana, a Claudita en la radio, tempranito acá, para que pueda motivar e invitar también a todos los adultos y no tan adultos también, para poder apoyar a nuestros papitos, a los abuelitos también, que van a participar ahí en esta importante Comunal de Cueca. Así que importantísimo para que mañana, Comunal de Cueca Adulto Mayor 2026, desde las 16 horas hasta las 19 horas, en el auditorio del Centro Cultural, tenemos folclore con olor a septiembre ya. Así que buena invitación, ¿ya? Ay, tengo un saludito cordial, cariñoso, para quien hoy día está de cumpleaños. Me llamaba la señora Yolanda, Toledo. Me decía que quería saludar a su reina, a su princesa, quien hoy día está de cumpleaños. Está trabajando ahí en el Fermín Fierro Luengo, así que atención, chiquillos, ahí del a saludar a quien hoy está de cumpleaños, a Graciela Sangüesa, Toledo. Claro que sí, hoy día está de cumpleaños y está de onomástico. Partida doble, pues, ¿ah? Para Graciela Sangüesa Toledo, le saluda su mamita, que le quiere mucho, ¿ah? Que le desea lo mejor del mundo a Graciela Sangüesa Toledo. Muchas, pero muchas felicidades, ¿ah? Que lo pase muy, pero muy bien. Le quedamos debiendo una canción. Ya va a salir una canción para ella. Claro que sí. Que nos pidió la mamá, ¿ya?

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0: 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Seguimos saludando a quienes hoy están de cumpleaños, aniversario de matrimonio. Les saludamos a todos, ¿eh?, a todos, en forma muy, pero muy especial. Y en esta mañana, saludando a quienes están de cumpleaños y onomástico, Graciela Sangüesa, de parte de su mamita, Yolanda Toledo. Muchas bendiciones, muchas felicidades, y te dedican esta linda canción, pues, ¿eh?, de la sonora de Tommy Rey, cumpleaños feliz.
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1: Ya son las 10 de la mañana con 22 minutos. Aquí está Pimpinela para Callallito. Y un saludo cordial para las chiquillas que venden productos del mar ahí en el sector feria.

0: Ya son las 10 de la mañana ya con 26 minutos. 10 de la mañana, 26 minutos. Bueno, es preocupante lo que ha pasado con los movimientos telúricos, ¿verdad? El terremoto de magnitud 7.2 en el que sacude el sur de Perú, descartan riesgo de tsunami en las costas de Chile. Esto es lo que ocurrió ayer, en este terremoto, ¿no? Que Venezuela, Colombia y ahora Perú, ¿no? Son terremotos que impactan especialmente en este lado del mundo, ¿no? Y que nos preocupan a nosotros. Claro que sí. ¿A usted le gustan las paltas? ¿Le gustan las paltitas? Regular. ¿Sabe que la industria de palta chilena proyecta una producción de 285.000 toneladas para la temporada 2026-2027, lo que supone un aumento cerca del 10% respecto al 265.000 toneladas registradas en el ciclo anterior? Al concretarse la estimación, las paltas de Chile sería el mayor volumen producido por el sector en 17 años. La temporada 2009-2010, cuando se alcanzaron 299.000 toneladas. Ahí es donde se produjo más palta, ¿no? Pero es rentable, es muy rentable el asunto de las paltas, ¿ah? ¿Eh? Así vamos a tener harta palta. La producción entonces de palta en Chile proyecta que tendrá su mejor temporada en 17 años. Bueno, ¿eh? Un completito al tiro, me acuerdo, con la palta, ¿eh? Sí. Alguna preparación, almuerzo con palta. Ah, qué bueno, qué bueno, qué bueno. Todo esto porque se está produciendo bastante palta en Chile. Bueno, la palta chilena llega a cerca de 40 mercados como Europa, principalmente destinos en Latinoamérica, en Argentina, además oportunidades en Norteamérica y Asia. Mire por dónde se va la palta, la paltita. lo que se produce acá en Chile. Son las 9:29, hacemos un alto, nos vamos a tomar un cafecito con paltita y volvemos.
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1: Escuchamos sonidos chilenos. Aquí están los charros de Luchito y Rafael. Con esta canción que escuchamos con Maná, es recién viene saliendo de la fábrica ahí. ¿Cómo dejar de amarte? En la versión de los charros de Luchito y Rafael. La escuchas aquí en la gran mañana de Nahuel Buta FM.

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1: Compartiendo junto a usted en esta mañana cuando ya son las 10 con 37 minutos, compartiendo acá en la provincia de Arauco. ¿Sabe qué? Impactante hallazgo en Ñuñoa, más de 100 cuyes viven hacinados entre comidas y comida podrida en una casa. El alcalde calificó el escenario como un caso de maltrato animal hacia cuyes muertos por todos lados, señaló el edil. Bueno, también vamos viendo que el gobierno está entregando una nueva señal entre Chile y Venezuela. Cancillería designó a Felipe Orellana como nuevo cónsul general en Caracas. El diplomático de carrera asumirá en las próximas semanas y encabezará la reapertura consular en Venezuela. Estos primeros acercamientos entonces con el gobierno de Venezuela.

Vamos viendo esta información. Colombia eleva a 321 el número de muertos por el terremoto hace unas semanas atrás, ¿no? Esto en el terremoto de Colombia.

Serfocot Maquinaria Pesada nos informa de lo que pasa con el deporte. Sabe que a 22 años de la gloria, en un día como hoy, Massú y González le dieron el primer oro olímpico de Chile, ¿eh? ¿Se acuerda? 22 años atrás, que han pasado los... El tiempo, ¿no? Ha pasado el tiempo. 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Claro que sí, también nos va contando que tenemos fútbol mañana a las 18 horas en el Estadio Raúl Erazo, para que usted pueda acercarse y apoyemos a la selección sub-17, que va a enfrentar en este partido de preparación a la selección de Pilpilco mañana. 2.000 pesos el valor del ingreso al estadio para apoyar a nuestra selección. Después de eso tenemos el partido a las 20 horas, el partido de la selección de Curanilahue adulto versus selección Pilpilco. Recuerde, en el estadio Raúl Erazo de Curanilahue, mañana partido de preparación de la selección. Así que importante información que le entregamos, deportiva, pero también le voy contando que tenemos básquetbol. Hoy día tenemos básquetbol acá en la ciudad de Curanilahue, así que importante también lo que pasa con el baloncesto, ¿eh? Con el baloncesto acá en Curanilahue. Hoy día partimos con partidos a las 19 horas. Son partidos que se van a disputar en esta jornada. Los dos primeros partidos son partidos senior. Deporte Coronel versus Maxis de Lebu. El segundo partido, Ramón Freire versus Colico Sur Senior. También después Super Senior, Huillines, Manuel Bulnes, hoy en el Polideportivo. Serfocon Maquinaria Pesada nos va informando de lo que pasa con el deporte. 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Bueno, alguien me estaba pasando el datito que nuestro colega don Alberto Aguayo hoy día está de cumpleaños, así que Alberto, que lo pases muy pero muy bien, todo el equipo de la radio te saluda en día tan especial para usted y la familia, y pues para Alberto Aguayo, entonces, que lo pases muy pero muy bien, un día más de vida que Dios le da, así que importantísimo que lo pases espectacular, Alberto. 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
Faltan 11 minutos para las 11 de la mañana. Karol G, alguien que te amaba.

Son las 10 de la mañana, ya con 52 minutos. 10 de la mañana, 52 minutos. Un saludo cordial para usted que está en la sintonía de la radio en esta mañana. ¿Sabe que me estaba llamando a esta hora don Juan Toledo, que está en la sintonía de la radio? Me dice que quiere saludar a su ahijada. Él es padrino, ¿eh? Dice que es padrino, así que va con un regalo grande para saludar a su ahijada, Graciela Sangüesa Toledo. Que lo pase muy, pero muy bien, Graciela. Mire, tu padrino ahí se acordó y te desea lo mejor del mundo en este día, ¿eh? En este día tan hermoso para usted, Graciela Sangüesa Toledo, del padrino don Juan Toledo, que le saluda en esta mañana de día viernes, donde está de onomástico y está de cumpleaños.

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Hola, hola, muy pero muy buenos días. 11 con 10 minutos, 11 con 10. Ya estamos dando inicio a la parte 2 de la gran mañana de Nahuel Buta FM. Oye, hoy viernes, al fin viernes, último día de la semana, penúltima semana ya de agosto. Saludamos, por supuesto, a todas las personas que están de onomástico. Hoy día, viernes 21, Santa Graciela. Saludamos, por supuesto, a todas las Gracielas que están conectadas a esta hora de la jornada. Por supuesto, a usted también que está celebrando alguna fecha en especial, aniversario de matrimonio, pololeos, cumpleaños. Lo celebramos todos juntos en la gran mañana de Nahuel Buta FM. Oye, de inmediato nos vamos a saludar. Hoy tenemos actividades, digamos, se está celebrando el día, la conmemoración de Bernardo O'Higgins en el Centro Cultural Eduardo Pinto Rodríguez. Ahí los vi pasar a todos los alumnos que van ahí bien formaditos, bien vestidos, con los escudos. Por ejemplo, vi a la Escuela Ramiro Roa, al Liceo Mariano Latorre, también vi a la Escuelita La Pablo Neruda. Así que, por supuesto, el saludito a todos los alumnos, docentes, asistentes de la educación, a todos los que andan. En este acto se está celebrando, conmemorando, mejor dicho, hoy viernes 21. Vamos a ver si Rafita nos puede sacar ahí algún despacho. Oye, continuando, ahora sí nos vamos a saludar. 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Oye, continuamos con la buena música. Esto se llama Aunque Me Acuerdo de Ti, en la gran mañana de Nahuel Buta FM.

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1: Once con veintiuno, ahí teníamos a Huachupé. Oye, buena cumbia, las de Huachupé son cumbias bien, bien cotidianas, ¿eh? Bien caseras. Buen grupo Huachupé. Oye, 11 con 22 minutos, nosotros continuamos en la gran mañana de Nahuel Buta FM en este viernes 21. Hermosos días hemos tenido, ¿verdad? Puro aire de septiembre. ¿Cuánto falta para septiembre? A poquito, a poquito, en menos de un mes, créanme que todo ya va a haber pasado lo de septiembre, ya va, porque ya va a ser 21 de septiembre, no. De vuelta a la realidad el próximo mes, ¿ah? Pero ya queda poquito para entrar a las tan esperadas fiestas de nuestro país. 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Continuamos con las cumbias. Vamos con el bloque 8 junto a Santa Feria. En la 88.3.

11 con 28. Continuamos con la buena música porque hoy es viernes. Por supuesto que el cuerpo lo sabe y la playlist de Radio Now, el Buta, la sabe más que nosotros. Pues nos vamos con las cumbias 88.3.

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0: 11:39, 11:39. Oye, continuamos en la gran mañana de Nahuel Buta FM. 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

0: No son 11:41, 11:41. En este momento nos conectamos con nuestro colega Rafael Carrillo. Adelante, Rafael, muy buenos días.
1: Muy buenos días. María, te cuento que estamos acá en este momento en el centro, que estuvimos en el Centro Cultural donde se realizó el programa natalicio de Bernardo Gin, realizado por la Escuela de Independencia, donde se presentó una actividad bastante hermosa para hacer el reconocimiento del quién es el prócer de la patria, como es don Bernardo O'Higgins. Ayer 20 que es el día, pero hoy día se está realizando esta actividad donde se realizó en el Centro Cultural. Bueno, acaba de terminar esta actividad del establecimiento educacional, pero ahora estamos acá reunidos acá en Plaza, al frente de la radio Nahuel Buda, bueno, donde está el monumento de don Bernardo O'Higgins Riquelme, quien hoy día estamos presentes a la autoridad de la comuna de Curamiga, o está el alcalde, que están también, bueno, vemos concejales que están presentes acá también, que está el representante del gobernador también presente, están directores de diferentes establecimientos educacionales, vemos alumnos de los diferentes establecimientos educacionales que también participaron de este acto en el Centro Cultural. También el encargado de educación, es una ofrenda floral que se va a hacer entregar hoy día. Vamos a acercarnos por acá a lo que se está diciendo, se está hablando en este instante. Vamos a acercar para colocarle el micrófono y escuchar lo que está escuchamos lo que está diciendo.
2: Fue una figura fundamental en el proceso de independencia de Chile. Su valentía, compromiso y participación en momentos decisivos de nuestra historia hicieron que su nombre quedara para siempre unido al nacimiento de nuestra nación como país libre. Hoy, al encontrarnos frente a su monumento, no solo recordamos una figura importante de nuestra historia, recordamos también una parte del camino recorrido por nuestro país y a quienes desde su tiempo y enfrentando grandes desafíos contribuyeron a construir el Chile que hoy conocemos. Como expresión de respeto y reconocimiento, las flores dispuestas a los pies de este monumento representan de manera simbólica el homenaje de nuestra comuna a la memoria de don Bernardo O'Higgins Riquelme. Un gesto sencillo, pero lleno de significado que nos invita a mantener viva nuestra historia y a transmitirla a las nuevas generaciones. Que este homenaje sea también una oportunidad para recordar que conocer nuestra historia nos permite valorar nuestro presente y comprender la responsabilidad que cada generación tiene en la construcción del futuro de nuestro país. En nombre de la ilustre Municipalidad de Curanilahue y de la comunidad educativa organizadora, agradecemos sinceramente la presencia y participación de quienes nos han acompañado durante esta jornada conmemorativa. De manera especial agradecemos a las autoridades comunales, el cuerpo técnico del establecimiento y a nuestros estudiantes representantes del estandarte y sus escoltas quienes nos acompañan en este último y significativo momento. De esta forma, damos por finalizada la ceremonia comunal de conmemoración del natalicio de don Bernardo O'Higgins Riquelme. Muchas gracias por su presencia y que tengan todos una excelente jornada.
1: Ahí está, importante la presentación del término de esta actividad importante que se realiza acá en la comuna de Curanilahue. En este momento el alcalde se acerca acá donde está el monumento de don Bernardo O'Higgins. También está algunos concejales que le acompañan, está el encargado de la educación, el director de la Escuela Independencia también, quienes en este instante están en este lugar, en pleno centro de la comuna de Curanera, un hecho importantísimo en este programa del natalicio de don Bernardo O'Higgins que se realiza acá. También está el director del hospital, Rafael Avaria, también está acompañando un representante del gobernador del director regional de acá, de la región del Biobío, quienes también están presentes en esta ceremonia tan tan significativa, ¿no? Estamos también a los alumnos de los diferentes establecimientos educacionales que han estado acá presentes también con esta celebración tan tan importante de recordar y de ver los valores de don Bernardo O'Higgins Riquelme. Es importantísimo. Vamos a ver si podemos conversar con la primera autoridad, con el alcalde, para poder tener alguna información. Están los niños también, los niños que están, están posando para la fotografía de rigor, con las autoridades presentes acá en esta actividad que ya está terminando y por supuesto la estamos conociendo a través de la radio Nahuelbuta FM. Así que importantísimo para quienes, bueno, ahí vienen llegando desde la escuela, también están dirigiéndose al establecimiento educacionales, la escuela Ramiro Roa González. Vamos a conversar, alcalde. Alcalde, ¿podemos conversar un poquito con la radio en esta hora? Ah, ya, ok, va a ser un despacho con la otra persona, pero vamos a ver si podemos conversar con el director del establecimiento educacional, si que corresponde al director. Pues para Radio Nahuelbuta FM, realmente bonito espectáculo, actividad importante, recordar a don Bernardo en su natalicio.
3: Sí, la verdad, bueno, como escuela organizadora estamos muy contentos. A mi parecer fue una ceremonia parejita, estábamos donde participaron todos nuestros estudiantes, se vio el trabajo que prepara la escuela, y esto no es solamente para esto, sino que la escuela en general, estamos todo el año trabajando en función de nuestros sellos, que son deportivos y artísticos. Entonces yo creo que aquí queda demostrado cómo trabaja nuestro establecimiento, a pesar de las condiciones en las que estamos, pero contentos, proyectándonos como para volver nuevo pronto a nuestra casa. Así que bueno, espero que todo el mundo que pudo apreciar esta actividad le haya gustado.
4: Bueno, felicitaciones por la impecable también presentación hoy día. Bueno, les tocó a ustedes, les correspondió la coordinación de esta actividad, así que felicitaciones porque estuvo todo muy impecable, ¿eh?
3: Sí, muchas gracias. Sí, bueno, como te comentaba, este es un trabajo que se arma como establecimiento, cada establecimiento educacional le corresponde, y bueno, en este caso a nosotros como Escuela Independencia nos correspondió el natalicio de Bernardo Higgins, así que espero que haya sido una bonita demostración artística para todos los presentes.
1: Y listo, muchas gracias, director. Bueno, ahí estábamos conversando hacia y recibiendo la importante actividad que se ha realizado hoy día acá en la comuna de Curanilagüe, recordar a don Bernardo O'Higgins. Importantísimo lo que se está dando, es la información del momento. Adelante, estudios.
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1: Once con cuarenta y ocho minutos. Ahí teníamos el despacho de nuestro colega Rafael Carrillo, aquí afuerita de Radio Nahuel Buta, justo ahí en nuestro monumento de Bernardo Higgins, donde se está realizando esta hermosa ceremonia. De hecho, yo aquí puedo verlo desde las cámaras. ¿Cómo están ahí? Todo el grupo. Vamos a ver si nuestro colega Rafael lo está escuchando y si es que puede hacer algún despacho en vivo a través de Facebook. Ahí puede ser el despacho con nuestra primera autoridad. Nosotros nos enlazamos. Voy a estar aquí atento al Facebook de Radio Nahuel Buta. Recuerda, búscanos en Facebook como Radio Nahuel Buta FM y puedes ver las imágenes que hace nuestro colega Rafael Carrillo. Oye, 11 con 49, sigue avanzando la hora. Nosotros continuamos saludando. 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Oye, 11 con 51, continuamos con las cumbias en la gran mañana de Nahuel Buta FM.

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1: Con 56 minutos, 11:56. Oye, buena música hoy día, ¿eh? Porque hoy es viernes. Y por supuesto que la playlist de Radio Nahuel Buta lo sabe. 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Oye, y continuamos con la Combo Tortuga junto a los Inti Illimani. Sobre tu playa. La gran mañana de Nahuel Buta FM.

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0: El ángel del Señor anunció a María.
1: Y ella concibió por obra y gracia del Espíritu Santo.
0: Dios te salve María, llena eres de gracia, el Señor es contigo. Bendita eres entre todas las mujeres y bendito es el fruto de tu vientre, Jesús.
1: Santa María, Madre de Dios, ruega por nosotros pecadores, ahora y en la hora de nuestra muerte. Amén.
0: He aquí la esclava del Señor.
1: Hágase en mí según tu palabra.
0: Dios te salve María, llena eres de gracia, el Señor es contigo. Bendita eres entre todas las mujeres y bendito es el fruto de tu vientre, Jesús.
1: Santa María, Madre de Dios, ruega por nosotros pecadores, ahora y en la hora de nuestra muerte. Amén.
0: Y el Verbo de Dios se hizo carne
1: y habitó entre nosotros.
0: Dios te salve María, llena eres de gracia, el Señor es contigo. Bendita eres entre todas las mujeres y bendito es el fruto de tu vientre, Jesús.
1: Santa María, Madre de Dios, ruega por nosotros pecadores, ahora y en la hora de nuestra muerte. Amén.
0: Ruega por nosotros, Santa Madre de Dios,
1: para que seamos dignos de alcanzar las promesas y gracias de nuestro Señor Jesucristo. Amén.
0: Oremos. Infunde, Señor, tu gracia en nuestros corazones, para que cuantos, por el anuncio del ángel, hemos conocido la encarnación de tu Hijo Jesucristo, por su pasión y su cruz, lleguemos a la gloria de su resurrección. Por Jesucristo nuestro Señor. Amén.

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1: Así es, 12 con 11 de la tarde, y en este momento nos vamos a conectar con nuestro colega Rafael Carrillo. Adelante, Rafael, muy buenas tardes.
2: Gracias, Matías, te cuento que estamos a esta hora aquí en el pleno centro de la comuna de Curanilahue. Vamos a conversar el tema ecológico y especialmente de la ilustre municipalidad de Curanilahue. Está Mariana Medrano, también tenemos personas de Concepción a esta hora del CNM del Medio Ambiente acá en Curanilahue. Así que vamos a conversar con ellos, quienes van a darnos alguna índice de algunas cosas que están viendo ellos acá en el comercio, en la comuna de Curanilahue. Así que importante estas fiscalizaciones que se están madriendo. Vamos a conversar con ella para que escuchen.
3: Un gusto a mí también de saludarle a ustedes y a todos los que están viendo y oyendo, ¿cierto?, esta información. Hoy día estamos aquí en el sector centro de la comuna, realizando una labor educativa en lo que tiene relación con la ley de plástico de un solo uso. Mucha gente se pregunta, ¿pero qué hizo la ley de plástico de un solo uso? Bueno, esta ley viene a un poco a ayudar al tema ambiental y a la salud también de las personas, porque se prohíben estos plásticos en donde nos venden el café, donde nos venden comida para llevar, ¿cierto? La idea es que nos acomodemos a la nueva normativa, que eso sería como en envases que son más nobles ambientalmente y también para nuestra salud, como de cartón, de bambú, de papel, etcétera.
4: ¿Esto es como una marcha blanca o ya está instaurado ya en nuestro país? Coméntenos de eso.
3: Esta ley ya inició hace bastante rato, se han ido sumando algunos reglamentos nuevos. Hace poco se sumó, bueno, ahí el colega de la CNI lo va a explicar, esto de utilizar los envases de cartón. Y la idea es justamente que las personas puedan hacer caso en esto y también tomar conciencia, porque, bueno, recordar que en el verano tuvimos una actividad muy bonita acá en que nos mostró la problemática del plástico en el mundo, donde vino Teatro a Mil, ¿cierto?, y nos contó sobre las islas de plástico y la importancia que tiene que cuidemos esto y que no utilicemos en lo posible el plástico, ¿cierto?, y que ahora esta normativa ayuda mucho más a regularlo.
2: Importante lo que nos dice Mariana Nicolás en el Letelier, que viene desde el Ministerio de Medio Ambiente, que viene desde Concepción a Curanilahue, ¿no?
4: Con algunos locatarios y comerciantes, coméntenos cuál es la interacción, ¿qué entienden esto? ¿Saben que es importante?
5: Sí, bueno, en primer lugar mencionarles que hoy día hemos tenido una satisfactoria jornada de información a los locales en torno a esta ley de los plásticos de un solo uso. Bueno, recientemente comentaba Mariela sobre los años o qué ha ocurrido en esto a partir de su entrada en vigencia en el año 2021. Inicialmente esto normaba la entrega de plásticos tipo Plumavit, principalmente a partir de ese año, y la disposición de envases de bebida retornable en supermercados y minimarkets. Hoy en día, con la entrada del reglamento en el año 2026, ¿qué es lo que se empieza a regir? Que la entrega de alimentos dentro y fuera de los locales se haga de una manera más responsable, eliminando la entrega de estos plásticos de un solo uso.
4: Bueno, es importante también que la fabricación tiene que disminuir o quedar en cero antes de esta ley, porque si no va a pasar como la bolsa plástica, se sigue utilizando habiendo una ley de por medio.
5: Sí, efectivamente. Nosotros hoy en día estamos buscando que los locales comerciales, a través de, digamos, quienes son sus locatarios, eviten la compra de estos alimentos para la entrega de sus alimentos. Muchas veces nos llegan preguntas sobre dónde poder encontrar estos alimentos. Hoy en día el Ministerio del Medio Ambiente está avanzando en la certificación de empresas que puedan entregar plásticos certificados. Esto realmente no prohíbe del todo la entrega de los plásticos. O sea, cuando tengamos plásticos certificados que estén hechos en base a una porción de material reutilizable, también se van a poder entregar al mercado. Pero hoy en día el llamado es a que los locatarios prefieran productos de cartón, prefieran productos de otras materialidades que no sean a base de plástico.
4: Perfecto, muchas gracias.
2: Y ahí estábamos escuchando quién estaba entregando esta información nuevamente con la encargada del medio ambiente.
4: Y a todos los locatarios.
3: Que, bueno, puedan, ¿cierto?, acogerse a esta ley, que puedan integrar las cosas que se manifiestan ahí. Nosotros hemos estado haciendo campañas, llamados, talleres, charlas, y ahora ya

0: indicando, ¿cierto?, la Seremi de Salud, de Medio Ambiente, y hacer un llamado a buscar proveedores que les puedan vender este tipo de materiales, y también a las personas, a la comunidad, a que puedan alimentarse y puedan comprar alimentos en envases que sean también, o sea, resguardando el medio ambiente y también nuestra salud, porque consumir plástico, ustedes ya saben, yo lo he repetido en varias ocasiones, genera daños a la salud. Las enfermedades de la modernidad son ahora, ¿cierto?, asociadas a lo que comemos y en qué también lo estamos consumiendo.
1: Los comerciantes que manipulan, que trabajan con esto, sobre todo los locales de comida, entonces ya saben que en algún momento van a ser fiscalizados.
0: Claro, desde septiembre inician la fiscalización y entonces por lo mismo no se arriesguen nunca. Nosotros ya hemos estado con esta información hace rato, hemos estado haciendo los llamados, como les digo, información. Si tienen dudas, acérquense a la Dirección de Medio Ambiente en el segundo piso de la municipalidad y pueden ahí resolver sus dudas.
2: Perfecto. Es importante lo que me dice a esta hora de la jornada de la fiscalización que se va a realizar desde septiembre acá en la comuna de Coronel Agua. Es la información del momento. Adelante, estudios.
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4: Doce con diecisiete minutos. Ahí teníamos el despacho de nuestro colega Rafael Carrillo. Entonces, el llamado a los locales a ser solidario con el medio ambiente. 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Hoy continuamos con las cumbias en la 88.3.

12:23, 12:23. Oye, continuamos nosotros saludando a quienes nos siguen entregando el mejor servicio. 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Oye, 12:25, estás escuchando la gran mañana de Nahuel Buta FM en este día viernes, último día de la semana. Oye, nos vamos con el clandestino de la Villa Cariño en la gran mañana de Nahuel Buta FM.

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12 con 38 minutos. Oye, sí, avanzando la hora. Nosotros ya estamos en el último bloque de la gran mañana. Nos vamos con las informaciones, lo que hemos estado comentando durante toda esta semana. La Junta de Vecinos número 16 a Los Amarillos cita a todos los vecinos y vecinas del sector a una importante reunión a llevarse el día sábado 22 de agosto a las 16 horas en la sede vecinal del sector. Los puntos a tratar son información de proyecto Seguridad Ciudadana, postulación 2026 y puntos varios, por lo que se encarece la asistencia y la puntualidad. Esto para el día sábado 22 para los vecinos de Los Amarillos en la sede vecinal del sector. Para este domingo 23, a las 15 se cita a reunión a los ex trabajadores de NACAR, en los que están en la agrupación del dirigente Miguel Enríquez, en el local ubicado en el recinto Colico Sur. Los puntos a tratar son informar sobre la reunión del 18 de agosto en Santiago con la jefa de pensiones, renovar la directiva y más los puntos varios. Por supuesto, nuevamente se encarece la asistencia y la puntualidad. Son las informaciones que tenemos. 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Oye, continuamos con las cumbias. Nos vamos con la Combo Ginebra. Esto se llama Mala de Adentro. Para todas las que están conectadas a esta hora en la 88.3.

0: 12:42 En este momento tenemos a alguien en la línea telefónica. Tenemos a nuestro amigo, a don Lucho Ceballos. Muy buenas tardes, ¿cómo está, coleguita?
1: Hola, Matías, ¿cómo te va?
0: Todo bien por acá.
1: Muy buenas tardes, muy buenas tardes.
0: Oye,
1: está lindo el día.
0: Eso exactamente.
1: Que nos recuerda que nos estamos acercando rápidamente a la primavera.
0: Sí, estamos ya a puertas ya.
1: Aunque la otra semana se nos viene de lluvia y nos va a recordar que todavía estamos en invierno.
0: Exactamente. Cuéntenos más, don Lucho Ceballos, ¿para qué nos llama acá a Radio Nahuel Bota?
1: Amigo mío, bueno, saludarte a ti y a todos los auditores de la radio, ya que están disfrutando con tu compañía. Y yo te quería molestar un poquito solamente para saludar y felicitar a la escuela F775 Independencia, porque acabamos de terminar, ¿cierto?, de una ceremonia bien bonita, bien emotiva, como es la conmemoración del natalicio de Bernardo Higgins, Riquelme, ya nacido en lo que otrora región del Biobío, ahora es región del Ñuble, se separaron
0: claro,
1: de casa,
0: claro.
1: El 20 de agosto de 1778. Fíjate que lo quiero reconocer porque fue bastante emotivo, fue un acto bien simbólico con los alumnos de diferentes establecimientos educacionales, con su estandarte, una pequeña actividad, una pequeña reseña histórica y la puesta, ¿cierto?, de una ofrenda floral a los pies del busto de don Bernardo Higgins acá en Curanilá.
0: Acá fue afuerita de Radio Nahuel Bota.
1: Sí, justo. Oye, y como dato te voy a entregar algo que todos deberíamos saber. Fíjate que en la provincia de Arauco hay solamente 3 bustos de Bernardo Higgins. Uno en Arauco, uno en Lebu y el otro lo tenemos nosotros acá en Curanilahue. Así que nuestro eje cívico tiene los bustos, ¿cierto?, de las máximas figuras héroes de la patria, como es don Arturo Prat Chacón y don Bernardo Higgins Riquelme. Así que yo creo que el ver a los niños interesados en poder reconocer, ¿cierto?, a estas personas que hicieron grandes cosas por la patria, es emotivo. El volver, ¿cierto?, nuevamente a las efemérides, a reconocer esta fecha tan importante, de verdad que resaltan ese valor que le debemos nosotros también a nuestra historia de Chile. Así que por eso quiero reconocer y felicitar al director, a los profesores, a los asistentes de educación, a los alumnos, ¿cierto?, que participaron de esta emotiva ceremonia de reconocimiento, ¿cierto?, y conmemorativa del natalicio de don Bernardo Higgins, María.
0: Perfecto, coleguita. Sí, nosotros aquí igual lo estábamos viendo cómo pasaron aquí justo al frente de lo que es la escuela La Plaza, pasó el liceo, pasaron los alumnos de Pablo Neruda, todo para este acto y después terminaron acá afuerita, andaban aquí afuerita de Radio Nahuel Bota ahí en el monumento.
1: ¿Dónde está el busto de Bernardo?
0: Exactamente.
1: Una ofrenda floral. De verdad que me parece muy significativo que reconozcamos este tipo de actividades, que volvamos nuevamente, porque se pierden de repente este tipo de actividades. Varios años en donde no se reconocía esta fecha, no se colocaban ofrendas florales y creo que tenemos que resaltar sobre todo a personas que hicieron tantas cosas por esta gran nación que cada día tenemos que querer más y cuidar más todavía, como es nuestro Chile lindo. Somos el país más lindo de Chile.
0: Exactamente. Y lo que dice usted también, que solamente hay 3 comunas con este monumento, entonces nosotros deberíamos hacer principalmente estos homenajes, sobre todo como se hizo hoy día.
1: Por supuesto, pues un dato ahí se lo entregamos, ¿cierto?, para que lo tenga presente.
0: Buena efeméride.
1: Arauco, Lebu y Curanilahue son las únicas comunas de la provincia de Arauco que cuentan con un busto de don Bernardo Higgins Riquelme.
0: Perfecto, Luisito, muchas gracias. ¿Algo más? ¿Algún saludito que se le está escapando ahí?
1: No. Gracias a ti por la oportunidad, ¿cierto?, de poder saludar. Y bueno, que sigas acompañando, ¿cierto?, en este hermoso día primaveral acá en Curanilahue. Un saludo a todos los auditores de la radio.
0: Nos vemos, muchas gracias. Hoy día viene sobre todo, ¿ah?
1: Sí, es viernes.
0: Sí, pues.
1: Estés bien, cuídate.
0: Cuídese, nos vemos. Ahí teníamos entonces a nuestro concejal, don Luis Ceballos, nuestro amiguito Luchito, ahí donde le estaba dando su, por supuesto, nosotros igual nos unimos ahí al saludito a las escuelas, a los profesores, los asistentes de la educación y por supuesto a los alumnos que se hacen presente en este día que Rafita nos decía ayer era el día, pero se estaba conmemorando hoy viernes 21. Oye, continuamos con la buena música, cuando ya son 12:47. Continuamos con la Combo Ginebra, esto se llama Pasto Seco, en la gran mañana de Nahuel Bota

50. Oye, continuamos con la buena música. Lo que nos decía nuestro amigo Luchito. Oye, hermosos los días, ¿eh? Full septiembre estos días, pero todavía estamos en invierno, ¿ah? ¿Eh? Y efectivamente la próxima semana nos vamos con agüita, ¿eh? Aunque no lo crean. Oye, continuamos con la buena música, nos vamos con la maquinita. Yo igual quiero una maquinita para hacer dinero. Sobre todo hoy día viernes, ¿ah? ¿Eh? ¿Sí o no?

12:54, 12:54 y ya oficialmente en la recta final. Nosotros empezamos a despedirnos. 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Oye, 12:56, yo, Matías Medina Ramírez, ya me empiezo a despedir, como siempre, agradecer la preferencia y la sintonía. No te desconectes, ya llega nuestro bloque de informaciones. Luego Rafita con las clásicas, las viejitas y lindas canciones. Por supuesto, después pues Jacqueline Alversio. Mañana sábado vamos a tener a Marlene, el domingo a Patito. Recuerde, música 24-7 en la gran... No en la gran mañana, sino en Nahuel Buta FM. Oye, nosotros nos volvemos a encontrar el lunes y que tengas un hermoso, hermoso fin de semana. Nos despedimos con este clásico. Yo tomo en la gran mañana de Nahuel Buta FM. Chao, nos vemos.

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3: ¿Qué tal? ¿Cómo están? Les saluda Carlos Maturana. Les doy la bienvenida a esta nueva edición de noticias, donde sabremos de la Suprema que confirmó absolución de ex ejecutivos de Nova Austral acusados por daño ambiental y fraude. Hablaremos del presidente Kast, que respondió a las críticas al estado de excepción acotado presentado en Reforma de Seguridad. Sabremos de la nueva edad para postular a carabineros. Se dejó desde los 17 años y abre debate por escolaridad.
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3: En el marco del décimo aniversario de la Asociación Estratégica Integral entre Chile y China, el ministro de Relaciones Exteriores, Francisco Pérez Mackenna, entregó detalles actualizados de su visita al gigante asiático.
4: Hemos estado reunidos en un intenso día con el viceprimer ministro de China, también con el canciller, y hemos tocado temas muy interesantes respecto de nuestra profunda y fuerte relación orientada a promover las exportaciones y las inversiones de China en Chile. Tenemos mucho camino que recorrer y una gran oportunidad para generar mejores empleos para el país. Ese es el sentido de esta visita, y una visita muy productiva y muy intensa.
3: En el ámbito económico, la gira tuvo uno de los hitos con la presentación de la iniciativa Elige Chile, con ejecutivos de conglomerados de sectores agroalimentarios, minería, energía renovable, electromovilidad, entre otros, como una invitación para consumir productos chilenos y aumentar las inversiones en el país con diversos incentivos. La visita se da luego del aumento de la tensión entre Chile y Estados Unidos. Desde Washington, de hecho, acusaron que nuestro país ayudó a que productos del gigante asiático evadieran tarifas arancelarias a través de puertos nacionales.
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5: La Dirección Meteorológica de Chile emitió un aviso de altas temperaturas para las regiones de Tarapacá, Antofagasta y Atacama. Se esperan hasta 35 grados. Michel Najas nos cuenta más en el siguiente informe.
6: La Dirección Meteorológica de Chile emitió un aviso por altas temperaturas para las regiones de Tarapacá, Antofagasta y Atacama, debido a una condición de dorsal en altura que se extenderá desde la tarde de este jueves hasta la tarde del sábado. El fenómeno afectará principalmente a los sectores de Pampa, Tarapacá y Antofagasta, mientras que en Atacama abarcará el litoral, la cordillera de la costa, valles, Pampa y sectores cordilleranos. Las temperaturas máximas podrían alcanzar los 35 grados. El meteorólogo Arnaldo Zúñiga entregó detalles sobre esto.
7: Bueno, se contempla desde hoy jueves en algunas regiones y se proyecta incluso hasta el día sábado en la región de Antofagasta. En la región de Tarapacá, para este viernes, las temperaturas máximas en el sector interior de Pampa va a estar entre los 33 y los 35 grados Celsius. En Antofagasta, el día viernes, las temperaturas interiores en la Pampa van a ser entre 33 y 35 y se proyecta incluso hasta el día sábado, 22, en temperaturas entre 32 y 34 grados Celsius.
6: Ante estas condiciones, el Servicio Nacional de Prevención y Respuesta ante Desastres recomendó mantener una hidratación constante, evitar la exposición directa al sol entre las 11 de la mañana y las 5 de la tarde y utilizar protección solar. La autoridad también llamó a prestar especial atención a personas mayores, niños, pacientes con enfermedades crónicas y otros grupos más susceptibles a la deshidratación. Además, recomendó evitar actividades físicas durante las horas de mayor temperatura y nunca dejar personas o mascotas dentro de vehículos.
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3: Autoridades iniciaron la demolición de la toma La Puntilla en Concepción tras 8 años de ocupación irregular, desalojando a más de 40 familias para restituir los terrenos y habilitar futuras áreas verdes.
1: La región metropolitana.
3: Carabineros investiga la muerte de un conductor que falleció calcinado en el monte tras perder el control de su vehículo y chocar contra una palmera en la ruta 78, provocando el incendio del automóvil.

0: La Corte Suprema ratificó la absolución de 5 ex ejecutivos de Nova Austral, rechazando los recursos del Consejo de Defensa del Estado por fraudes tributarios y delitos ambientales. Javier Vera, con la nota.
1: La Corte Suprema dictaminó la absolución de los 5 ejecutivos de la salmonera Nova Austral, acusados por daño ambiental y fraudes tributarios. En la primera instancia, los imputados fueron absueltos por el delito de fraude, pero sí fueron condenados por delitos ambientales asociados al impacto del medio ambiente marino que provocó la sobreproducción de salmón. Posteriormente, la empresa presentó un recurso de apelación que fue acogido, dejando sin efecto la condena. Tras esto, tanto el Consejo de Defensa del Estado Público como el Ministerio Público recurrieron a la Corte Suprema, última instancia que confirmó la absolución de los 5 ejecutivos. Los hechos por los que son acusados tienen relación con la falsificación de la documentación que transparentaba la siembra, cultivo, cosecha y mortandad de las especies en la salmonera. De este modo, lograron ocultar la sobreproducción de salmones causando un impacto medioambiental, delito que, como se nombró previamente, fue comprobado en primera instancia.
0: El robo de una contraseña puede transformarse rápidamente en un problema mayor si los delincuentes consiguen acceder al correo electrónico, redes sociales, aplicaciones financieras u otros servicios personales. Entre los errores más habituales está utilizar contraseñas fáciles de adivinar, repetir una misma clave en diferentes plataformas o ingresar credenciales en sitios falsos que imitan páginas legítimas para engañar a los usuarios y usuarias. Una de las principales recomendaciones es crear contraseñas largas y diferentes para cada servicio. También resulta fundamental activar la verificación en 2 pasos. Sobre esto habla Elías Inostroza, Master Trainer de Productos Móviles de Samsung.
2: Activar una autentificación de multifactor. ¿A qué me refiero con esto? Es que no solo tengas tu contraseña, sino que también tengas asociado tu número telefónico para que cuando tengas que ingresar la contraseña te pida alguna autentificación a través de mensaje de texto, de llamada o algún tipo de mensajería a tu teléfono móvil. Verificar siempre dónde ingresas tus contraseñas. Actualmente estamos recibiendo correos electrónicos con links o de repente mensajes de texto de empresas que te dicen acumulaste tanto puntaje, ingresa aquí y ahí te tienes que ingresar tu nombre, usuario y contraseña, y esto hace que entremos a un sitio falso.
0: Otra precaución es revisar cuidadosamente los enlaces recibidos mediante correos, mensajes de texto o aplicaciones de mensajería antes de entregar información personal. Desde el celular también es recomendable mantener los equipos y aplicaciones actualizados y utilizar mecanismos de bloqueo.
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0: El consorcio español San José ingresó al CEA la declaración de impacto ambiental para construir la nueva cárcel El Arenal en Copiapó, recinto que albergará a más de 2.100 reclusos con una inversión superior a 308 millones de dólares. Eso es todo por el momento. Nos encontramos en la siguiente edición de Noticias.
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11: Hola, ¿qué tal? Muy buenas tardes, compartiendo las viejitas pero lindas canciones aquí en Radio Nahuel Buta FM. A esta hora recibimos la mejor música para usted a través de su radio. De lunes a sábado le acompañamos aquí en la número uno de la provincia de Arauco, Nahuel Buta FM. 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

Compartimos siempre lo mejor en Música del Recuerdo, desde las 13 hasta las 14 horas, de lunes a sábado, aquí en Radio Nahuel Buta FM, te entregamos lo mejor en recuerdos. 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Y nosotros, lo mejor en música del recuerdo a esta hora.

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1: 14 horas. 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
5: Catorce horas con tres minutos. Tenemos información respecto de este llamado del Cuerpo de Bomberos de Curanilahue, quienes han indicado que habría un incendio estructural en calle Sargento Aldea. Incendio estructural en calle Sargento Aldea. Ya, esa sería la información que manejamos hasta este instante. Bomberos concurre hasta este lugar. Reiteramos, sería un incendio estructural en calle Sargento Aldea.
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5: Tenemos ampliación respecto de este llamado del cuerpo de bomberos de Curanilahue. Bomberos, al llegar al lugar en calle Sargento Aldea, detectó que no se trataba de un incendio estructural, sino un incendio estructural, digo, sino más bien se trataba de una persona que habría hecho fuego y estaría quemando algunas cosas, y esto habría sido confundido con personas que llamaron a bomberos indicando que se trataba de un incendio de una casa. La situación en este momento está absolutamente controlada y bomberos se encuentra en ese lugar.
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Gracias, Señor, por ser mi guía, por el aire que respiro, porque puedo ver el día, por estar vivo y sentirte dentro mío, por saber que no estoy solo, por querer a mis hermanos, por mi familia y mi hogar, por la luz que has derramado. Gracias por las alegrías, por darme a tu madre como madre, por la cruz de cada día, porque con ella quieres salvarme.

0: Nuestra cabeza está llena de ruido, Señor, llena de muchas cosas. Se nos olvida que eres pequeño cuando quieres serlo, que te nos presentas en pequeñas cosas y que tú eres a la larga la gran suma de las cosas pequeñas. Nosotros acostumbramos a hacer grandes nuestros problemas, pero hoy los ponemos delante de ti y queremos encontrarte acá, en el pan vivo. Encontrarte en los niños, encontrarte en las cosas pequeñas. Y en este increíble momento de gracia, queremos acercarnos a ti con la voz de los pequeños, la voz de los niños, de los cuales tú nos dijiste que aprendiéramos y de que fuéramos como ellos para entrar en tu reino. Escúchanos a través de sus voces.
1: Señor, qué bonito es verte en un pequeño pedacito de pan. Te alabo y te bendigo y te doy gracias por este gran milagro. Te pido también que cuides a los niños del mundo.
2: Señor, te pido por los niños que sufren, por los que tienen hambre, por los que están en la guerra, por los que no tienen que comer, para que los bendigas. Amén.

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que tú perdonas todas mis culpas y curas todas mis dolencias. Porque tú rescatas mi vida y me sacias con tu presencia. Porque eres paciente y misericordioso.

enternece por sus hijos. Así te enterneces tú. Porque conoces mi interior y comprendes que soy humana.

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1: 15 horas.
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Muy buenas tardes, bienvenidas y bienvenidos a nuestro espacio En Familia. Una vez más estamos reunidos para acompañarle hasta las 4 de la tarde en este día 21 de agosto del 2026. Con una tarde bastante agradable, ¿cierto? Ni tan soleada, ni tan nublada, pero ahí va, vamos pasando, que vamos a ver qué sucede. Lo importante es que está agradable la temperatura y usted lo puede pasar muy bien junto a nosotros y a nuestros auspiciadores, a quienes saludaremos inmediatamente después de nuestra portada musical.

Ahí estaba nuestra portada musical para este día viernes, ya fin de semana. Se me hizo súper cortita la semana, claro. 3 días nomás, ¿cierto? Se pasó volando. Se pasa muy rápido el tiempo. 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Junto a ellos compartimos nuestro cariño y nuestra música en este día 21 de

Ya son las 15 horas con 18 minutos de este día 21, en que vamos a recordarle, ¿cierto?, algunos avisitos. Por ejemplo, que la Junta de Vecinos 16A Los Amarillos tiene una importante reunión mañana, 22, a las 4 de la tarde en la sede del sector. En esta reunión se van a tratar puntos de mucho interés para todos los vecinos, así que es importante su asistencia y su puntualidad. También le cuento que el domingo hay otra reunión igual de importante para los ex trabajadores del carbón, que pertenecen a la agrupación de Don Miguel Enríquez. Esta va a ser a las 15 horas en el recinto recinto Colico Sur. Ahí está la cosa. A las 15 horas entonces, en esta reunión, se va a hablar de la reunión que se realizó, valga la redundancia, el 18 de agosto en Santiago con la jefa de pensiones. Y además se va a hacer cambio de directiva, por lo que se exige la asistencia y puntualidad en la hora de llegada. También le vamos a recordar que don José anda a la siga de unas llaves y hoy día me fue a ver al Fratelli Tutti para contarme que la llave no las perdió del Porvenir a Caupolicán, sino que fue del Porvenir de Sargento Aldea hasta la panadería San Andrés. Ese fue el recorrido que hizo. Dejó la camioneta ahí donde se paran los taxis, ¿cierto?, fuera del Porvenir, hasta la panadería San Andrés, donde fue a comprar pancito, y dice que en ese trayecto se le cayeron las llaves. Son dos llaves que andan en un llaverito café de una camioneta Nissan. La recompensa es de 15.000 pesos y la persona que encontró estas llaves lo puede llamar al 975-40-30-16. A ese número lo llama y se contacta con don José Sangüesa y dice que él tiene las 15 luquitas en la mano, las anda trayendo. Así que el que lo llame y le diga, yo tengo esas llaves, fue como a las 8 de la mañana, dice que vino a dejar a la nieta y después pasó a comprar pancito y se le cayeron las llaves. Así que anda apurado por las llaves porque anda trayendo la camioneta, la anda tirando con un cañamito, dice. No tiene llave. Esa es una broma. Así que para don José, ahí está el avisito, ¿cierto? Para que no diga después que no le cumplimos, él es un fiel auditor. Ya, si usted tiene las llaves, llámelo por favor y dígale que bueno, que usted le va a ir a dejar las llaves y que la recompensa, mientras más días pasan, tiene que aumentar. Así que le van a venir re bien los 15.000 pesos a usted, pues, porque la llave, ¿para qué la va a querer si la tiene por ahí guardadita? Acuérdese y diga, hace como un mes y medio aproximadamente, ¿eh?, porque fue cuando yo recién salí con licencia. Así que hace harto rato ya. Si la tiene por ahí, bueno, devuélvasela a don José, pues se queda con el billetito que a lo mejor le sirve para pasar una tarde agradable, ¿cierto?, con algo rico a cambio de la llave. Y ahora, antes de ir a la música, vamos a saludar a quienes hoy están de cumpleaños, de aniversario de matrimonio, de pololeo o celebrando algo especial. Nuestro colega Alberto Aguayo está de cumpleaños hoy día. Muchas felicidades para Alberto, que lo pase bien, que lo regaloneen harto en su día, ¿cierto? Y para mi gran amiga Carmencita Torres, que también está de cumpleaños hoy día, mi amiga, ¿cierto? Está cumpliendo un hermoso añito más. Que lo pase súper bien, un besito grande para ella, muchos cariños, muchas bendiciones. Es una amiga maravillosa y la quiero mucho. Ojalá que Dios le dé muchas, muchas bendiciones en este año y siempre. Así que para Carmencita y para su familia, el saludo también en este día 21 de agosto en que está cumpliendo un añito más de vida. Muchas felicidades. Y nuestra música para ustedes.

Bonita música ahí para que bailen los que están de celebración, aniversario de matrimonio, de pololeo, cierto, nomástico. Felicidades para toda nuestra gente linda que celebra algo especial. Y a esta hora nos preparamos para nuestra pausa y le voy a enviar un beso gigante, un abrazote también a mi princesita que debe de ir viajando, ¿cierto? A mi Aurorita. Así que para mi nuera y para mi nieta que deben de ir de regreso a Concepción ya, así que un besito para ellas, que tengan lindo viaje y cada día está más rica, dan ganas de comérsela mi princesa. Así que siga creciendo así de linda nomás. Nos vamos a la pausa y ya regresamos junto a usted con más En Familia, junto a nuestros auspiciadores.

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La música bonita, romántica también para ustedes a esta hora en nuestro espacio en familia. Vamos a reiterar los avisitos, ¿cierto? Para la Junta de Vecinos 16A, Los Amarillos, que mañana a las 4 de la tarde tienen reunión, ¿cierto? Todos los vecinos y las vecinas de ese sector ahí en su junta vecinal. Así que sin olvidarse, ahí se va a hablar de los proyectos de seguridad ciudadana, entre otros puntos varios que tienen para ustedes. Así que tienen que asistir a esa reunión. Y el día domingo, los ex trabajadores del carbón pertenecientes a la agrupación de Don Miguel Enríquez tienen reunión a las 15 horas en el recinto Colico Sur. Ahí se va a hablar de la reunión que se realizó el 18 de agosto en Santiago con la jefa de pensiones. Y también se va a hacer cambio de directiva, entre puntos varios que van a tratar. Así que también se exige la asistencia y puntualidad en la hora de llegada. Chiquillos, no se les vaya a olvidar. Son los avisitos que tenemos para ustedes a esta hora, junto a la buena música que le acompaña hasta las 4 de la tarde en su espacio en familia.

Bonito tema ahí, ¿cierto? Para todas las princesas que están en la sintonía. Hoy celebramos a Graciela. Para todas las chelitas, nuestro saludo cariñoso. Ahí en Renace había una chica, no sé si está todavía la señorita Graciela, así es que para ella un saludo grande y cariñoso también. Y si usted tiene una Graciela en casa, salúdela o a la distancia, usted sabe que ahora todo eso es súper fácil. Así que saludos para ella, cierto que están celebrando su onomástico o su santo. Y para los cumpleañeros también, pues justo fin de semana, tienen fin de semana largo ahí para celebrar sábado, domingo. Así que lo pasen bien, ¿cierto? Para Carmencita Torres, Torres Fren, saludos cariñosos para ella que está ahí celebrando su añito más de vida. Y para don Alversio, que de seguro que va a celebrar este fin de semana, pero con Tuti. ¡Ah! Me dice, ¿cómo se te ocurre? Como si no lo conociera. De más que tiene el carrete preparado ya. Ah, tiene una torta como de 5 pisos, dice, para él solo. Dice que la tiene planeada del 22 de agosto del año pasado. Imagínense la media torta que tiene ahí. Así celebran los que pueden, pues. Y el que puede, puede, y el que no aplaude, dicen por ahí. A esta hora, la mejor música, toda para usted, para acompañarle en este día, ¿cierto? Para acompañarle, para entregarle nuestro cariño, nuestra música. Saludos para don Eudocio, que me lo encontré hoy día, pero qué maravilla está, pero como él quiere. Así de bueno se puso don Eudocio, así que está súper bien donde está. Está muy, muy bien, alentadito, ¿cierto? Muy guapo, le digo yo. Así es que un saludo grande. Me alegro montones de que se haya rehabilitado bien, que se haya recuperado de su enfermedad y que esté poniendo el empeño para salir adelante, ¿cierto? Porque eso es lo importante, lograr un objetivo en la vida, sobre todo cuando se trata de una rehabilitación, es muy importante, porque el que quiere, el que puede, lo logra. Así es que saludos cariñosos para don Eudocio, ojalá que tenga buen viaje, que le vaya muy bien y que siga estando muy bien donde está, pues así que muchas felicidades para él. Y para usted, nuestra música.

Y nos vamos. No olvide que ya viene la discoteca digital, luego las noticias, el espacio tropical y México lindo de 19 a 20 horas. Nosotros nos volveremos a encontrar junto al Versio el próximo lunes y mañana junto a nuestra colega Marlene Sangüesa. La conoceré después de tanto tiempo. Mañana junto a Marlene le vamos a acompañar desde las 15 a las 16 horas. Nos vamos con un saludito para don Luis, ¿cierto? Rivas, que tuve el gusto de verlo, hoy día está muy bien, así es que me alegro de que se haya recuperado. Gracias por todo. Saludos para él y para su esposa, para su familia. Que tengan bonito día, ¿cierto? Una linda tarde y será hasta la próxima. Chao, chao, amigos. Gracias por la sintonía.

0: Llegamos al final de este espacio, pero quedan invitados para una próxima edición junto a Jacqueline Vera. Gracias por dejarse acompañar por La Tarde en Familia. Hasta pronto.
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0: 16 horas.
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0: Ya comenzó la fiesta regresiva para celebrar las fiestas patrias. Aquí estamos en el sector de la, del balneario municipal, sector donde se instala la gran carpa. Hoy día ya está llegando la estructura y vemos el camión que está descargando el material, departamento de aseos, departamento de obras, todos están trabajando aquí para poder tener el terreno en condiciones que no se hagan pozas de agua y también eliminar todo tipo de filtraciones del cerro y también el arreglo del camino. Así que ya estamos adelantaditos empezando a trabajar para que esta sea la mejor fiesta de la provincia de Aragua.
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Buenas tardes, amigos y amigas. Damos inicio a la discoteca digital de Radio Nahuel Buta FM. 4:12 p.m. Ahí teníamos Pudo Haber Sido Amor, versión de Per Gessle, integrante de Roxette, junto a Agnes Carlsson. Una muy bonita versión como tributo a Mari Fredriksson en el año 2020. Hemos iniciado nuestro programa y les vamos a invitar para que se queden junto a nosotros hasta las 18 horas, porque vamos a compartir con ustedes lo mejor de la música del mundo, con distintas épocas, distintos sonidos. El sonido digital de Radio Nahuel Buta, por supuesto, que le caracteriza. Vamos a continuar junto a las canciones, recordando algo de finales de los 80, año 89. Esto es Eddie Huntington, un gran éxito de aquella época. Esto se llama Meet My Friend en Nahuel Buta FM, ¿eh?

Ahí estaba Meet My Friends con Eddie Huntington en la música de la discoteca digital. 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Le voy a enviar un saludo especial a mi amigo Juan, el mecánico. Juanito P., que es mecánico. Cristian Iturra, conocido como Juanito P., y es mecánico. Así que él es oficialmente Juan, el mecánico, en Curanilaue. Saludos para Juanito P., que está disfrutando de nuestra compañía aquí en Nahuel Buta FM, en la

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1: Ahí teníamos a Francesco Salvi desde Italia, Taxi. Saludo para todos los taxistas, ¿eh? Un saludo cariñoso para todos los taxistas básicos y también taxistas de colectivos. 18 grados de temperatura tenemos a esta hora aquí en Curanilahue. Estamos en Radio Nahuel Buta FM, llevándoles a todos ustedes la discoteca digital. Con la música de ayer, la de antes de ayer y la de hoy también. De principios de 2000 escuchamos a la voz de Hilaridad y este gran éxito de aquella época. Esto se llama Beat of My Heart. Lo disfrutamos aquí en Nahuel Buta FM.

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4:39. Ahí teníamos a Tito el Bambino junto a Marc Anthony. ¿Por qué les mientes? Esa es la versión con censura, sí, ¿eh? Porque hay otra que, como diríamos en buen chileno, hablan por lo claro. Ya que estamos a puertas de septiembre, utilizando chilenismo ahí, ¿eh? Por lo claro. Saludos para todos aquellos que se van integrando a nuestra sintonía en distintos puntos de nuestra comuna de Curanilau y también en la provincia de Arauco. Para aquellos que nos escuchan a través de nuestra señal online, que son muchísimos, ¿ah? En distintos puntos de Chile y también en el extranjero, disfrutan de la compañía de Radio Nahuel Buta FM desde Curanilau. Tenemos algunas informaciones a esta hora de la tarde. La Fiscalía llevó a cabo un amplio operativo de allanamientos en dependencias de JUNAEB, domicilios y oficinas del Congreso Nacional, con más de 80 funcionarios de la Policía de Investigaciones participando. Se investigan presuntas irregularidades en licitaciones del programa de alimentación escolar con foco en la empresa SOCER S.A. y posibles delitos como fraude al fisco y cohecho. También se indaga un mecanismo para favorecer a la empresa en licitaciones involucrando a funcionarios de JUNAEB, ejecutivos de SOCER, lobistas informales y parlamentarios como Sergio Gaona y Miguel Ángel Calisto. Esto está bastante delicado. Recordemos que esta investigación partió allá por el año 2023. Y por algún motivo, bueno, la empresa SOCER, que es la que está hoy día siendo investigada, se autodenunció en aquella época. Así como, me denuncio solito porque yo aquí no tengo nada que ver. Y de alguna forma, y por algún motivo, la fiscalía declinó en seguir investigando. Pero en aquel momento ya se descubrió que habían partes en donde entregaban 30 colaciones, tipo 11 para la 11 de la tarde, un jugo de 200 ml, una manzana y un sándwich con queso que costaba 7.500 pesos. Y así cobraron miles de millones de pesos en el año en colaciones que supuestamente daban por ese valor, digamos, y que nunca se entregaron. Pero esto quedó cerrado hasta ahí. ¿Qué ocurre? Que esto se vuelve a reabrir. Y han encontrado aquí de todo, hasta parlamentarios que habrían recibido instrucciones de la propia empresa SOCER, en donde se les pide, como están siendo fiscalizados en algún momento por la JUNAEB, le dicen, necesitamos que saquen a esa persona de la JUNAEB porque está fiscalizando mucho. Y ahí se movían los hilos, los palillos, y se sacaba esa persona de la JUNAEB. El que estaba haciendo la pega era removido o era enviado a otra sección. Y también hay chat en donde involucra a parlamentarios, en donde, por ejemplo, ahí aparecen algunos chats, ven a buscar la plata porque no se la transferían. En algunos casos sí hubieron transferencias directas a parlamentarios por parte de esta empresa. Y por ello que llegaron hasta el Congreso las diligencias para incautar tablets, computadores y también teléfonos celulares de algunos parlamentarios, y hay algunos que ya no están cumpliendo función parlamentaria y ha sido imposible encontrar para notificarlos y también solicitarles sus equipos, en este caso como don Hugo Gutiérrez, parlamentario del norte en aquel tiempo. No lo han podido ubicar, fíjense, y no ha salido de Chile, eso está claro. Bueno, esta cosa va a dar para rato, ¿eh? Vamos a estar muy atentos, haciéndole seguimiento ahí, qué datos van apareciendo a partir de esta investigación. Son noticias para ustedes a través de Radio Nahuel Buta FM. Y las comentamos para que también se entienda el contexto un poco de por qué está ocurriendo esto en la JUNAEB y por qué en algún momento el gobierno dijo vamos a reducir las plata en la JUNAEB. Claro, si había plata que se estaban botando. Ahora se entiende un poco eso, ¿eh?
Vamos a continuar con música. Escuchamos a Yolanda Rayo, eso es. Yolanda Rayo. Música de Yo Soy Betty La Fea, la disfrutamos aquí en la discoteca digital.

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1: Compartimos la discoteca digital aquí en Nahuel Buta FM. Ya son las 4 de la tarde con 46 minutos y medio. 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Seguimos con música. Siguen las canciones aquí en Nahuel Buta, en la discoteca digital.

escuchábamos en la música a Bandana. Eso se llama Guapas. Solamente faltan 4 minutos y medio para que nos lleguen las 17 horas 5 de la tarde. Recuerden que después de nuestra pausa llegan los titulares de la prensa electrónica y continuamos hasta las 18 horas llevándoles lo mejor de la música, siempre a través de Nahuel Buta FM en la discoteca digital. Y escuchen lo que tenemos acá. Ya está sonando el ex integrante de Loco Mía. Él es Frances Picas. Lo recordamos con esto que se llama Locos por Amor, aquí en la discoteca digital de Nahuel Buta FM.

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1: 17 horas. 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
1: Cinco de la tarde con 7 minutos y medio. Estamos con ustedes de regreso luego de haber escuchado ahí a Demi Lovato, In the Mirror. Una muy bonita canción a esta hora de la tarde a través de Radio Nahuel Buta FM, aquí en la discoteca digital. Y como siempre, les llevamos en este horario los titulares de la prensa electrónica. Ante más de 20.000 personas y con Lucas Asadi, Universidad de Chile realiza masivo banderazo en el Estadio Nacional previo al Superclásico. Amplían detención de padre investigado por parricidio tras la trágica muerte de un bebé de 4 meses en Puchuncaví. Senador Walker pide retirar reforma de seguridad y advierte severo riesgo para el orden democrático. Neme se suma a la tendencia de Farmer Aura y protagonizó un divertido momento al aire en mucho gusto. Especialista de la Universidad de Chile analiza la efectividad y mitos detrás de la sopa de pollo para combatir el resfrío. FIFA impone dura sanción contra Leandro Paredes y otros futbolistas argentinos tras incidentes en el Mundial. Un militar fallecido y 3 lesionados deja violenta colisión entre camión del ejército y transporte particular en Los Ángeles. Estados Unidos envía representante a Chile para renegociar el arancel del 12.5% impuesto por la administración de Donald Trump. Las Diablas sufren dura caída ante Inglaterra en el inicio de la fase de consuelo del Mundial de Hockey. Gala Cardirola rompe en llanto tras su llegada a Chile en medio del mediático quiebre con el Mago Jiménez. Director de CSN aclara que eventuales sismos en Chile ocurrirán independientemente de los eventos telúricos en Sudamérica. Hallan cuerpo sin vida de influyente creadora de contenido de 29 años que llevaba 10 días desaparecida en Francia. Fiscalía Centro Norte abre investigación por fraude al fisco tras denuncias surgidas en el Ministerio de la Mujer. David Pizarro cuestiona públicamente el posible destino de Lucas Asadi en el fútbol europeo. Presidente Kast defiende reforma constitucional y pide evaluar con serenidad los avances en seguridad. Juanita Ringelind y Matías Asler confirman en redes sociales el nacimiento de su nueva hija. Longevidad celular y cuidado de la piel, la innovadora tendencia que promete revolucionar la cosmética. Carrera de Michelle Bachelet para la Secretaría General de la ONU se complica según nuevo sondeo global. Rescatan a más de 20 animales exóticos en precarias condiciones durante operativo policial en la comuna de Coronel. George Russell logra una impresionante pole sprint en el Gran Premio de Fórmula 1 de los Países Bajos. Diputados de la bancada transversal convocan ofensiva legislativa contra la pesca de arrastre de la jibia. Paulo Londra sorprende al público chileno tras invitar a King Savage a cantar juntos en el escenario. Investigadores evalúan la creación de variedades vegetales con mayor aporte de proteína animal mediante biotecnología. Cuba responde con dureza ante nuevas sanciones económicas y restricciones anunciadas por Washington. Parte de algunos titulares que están en la prensa a esta hora. Y por supuesto, como siempre, están disponibles para ustedes a través de Radio Nahuel Buta FM, aquí en la discoteca digital.

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1: Cinco de la tarde con 15 minutos. Ahí escuchábamos a Abraham Mateo junto a Nahaira. No, es Nayara, eso es. Nayara. Tienes que saber, se llama esa canción. 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Ya son las 5 de la tarde con 18 minutos. Seguimos disfrutando con las canciones a esta hora aquí en Nahuel Buta FM. Llega el sonido de Mon Laferte junto a Juanes. Esto se llama Amárrame.

5 de la tarde con 25 minutos. A esta hora tenemos informaciones. Oye, detuvieron a una mermelao. Usted dirá, oh, ¿qué está diciendo este locutor de la radio? Bueno, lo que pasa es que la Policía de Investigaciones confirmó la detención de un sospechoso por amenazar con masacres al interior de diversas universidades de la región metropolitana. El individuo, que se autodenominó terrorista satánico, hizo llegar sus intimidaciones desde un correo electrónico de dirección a Mermelao. Debido a las amenazas, instituciones como la Universidad de Chile, la Diego Portales, la Alberto Hurtado y la Universidad Académica de Humanismo Cristiano decidieron suspender sus actividades presenciales por razones de seguridad. Bueno, se trascendió que la misma amenaza también llegó a la Universidad Finisterrae, donde no hubo reportes de suspensión de actividades. Detienen a Mermelao por razones que obligaron a suspender clases en varias universidades de la capital de nuestro país. ¿Qué les parece? Son noticias para ustedes a esta hora de la tarde a través de Radio Nahuel Buta FM en el 88.3 Curanilahue y en internet www.nahuelbutafm.cl. Son las 5 de la tarde con 26 minutos, pasando ya para los 27. 17 grados de temperatura en Curanilahue. Vamos a continuar con la música, ya llega nuestra pausa. Y aquí hay una nueva versión de Loco Mía con su canción Loco Mía. Esto fue usado para la serie que están transmitiendo ahí a través del streaming. Está ahí colgada en el streaming, con la historia de Loco Mía. Con un sonido más fresco, aquí está Loco Mía con Loco Mía.

0: de tu vida. 17 horas, 30 minutos.
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5 de la tarde con 39 minutos y medio. Ahí había una canción del vocalista de Queen, Freddie Mercury, como solista, obviamente, Living on My Own, en una versión como nunca la habíamos escuchado, ¿eh? Versión de un DJ llamado Darío Caminita Revive, que tiene una cantidad de versiones muy bien hechas de canciones emblemáticas de los 70, los 80 y también los 90. Muy bien hechas las versiones de este DJ, que ha publicado sus trabajos en distintas plataformas también. Y no tiene sello, porque no puede vender su música, porque esas canciones son originales de otros. Pero él las ha plantado por ahí para que pueda uno descargarlas gratuitamente con la mejor calidad de sonido. Darío Caminita Revive, así se llama el DJ, por si acaso alguien lo quiere buscar por ahí. Solamente faltan 19 minutos para que sean las 18 horas 6 de la tarde. Recordamos, estrenamos cada jornada aquí en la discoteca digital de Radio Nahuel Buta FM, siempre con el mejor sonido a través de este punto del dial. Seguimos con canciones, escuchamos a Manu Chao, versión Club Mix, esto se llama Me Gustas Tú.

14 minutos y medio faltan para las 18 horas 6 de la tarde. 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Junto a nuestros auspiciadores, seguimos avanzando y disfrutando de la música en esta jornada de día viernes 21 de agosto. Escuchamos a Diego Torres, Mi Corazón Se Fue,

4 minutos, nos separan de las 18 horas, 6 de la tarde. Ahí estaba Ednita Nazario con Lo que son las cosas, ¿eh? Nosotros ya comenzamos a despedirnos de esta edición de la Discoteca Digital correspondiente a hoy, viernes 21 de agosto. Sigan junto a Radio Nahuel Buta FM. Ya llegan las informaciones, nuestro espacio tropical, México lindo. Ya a las 20:30 horas estamos nuevamente junto a ustedes al final de la jornada en Conexión 88. Muchas gracias por la sintonía. Hasta pronto. Chao, chao.

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1: 18 horas.
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4: ¿Qué tal? ¿Cómo están? Les saluda Carlos Maturana. Les doy la bienvenida a esta nueva edición de noticias donde sabremos del ISP que emitió alerta farmacéutica por ampolla con restos de vidrio en analgésico inyectable. Hablaremos de la mejor temporada que se proyecta en Paltas de los últimos 17 años. Eso no lleva a ninguna parte. Sabremos de las declaraciones de expresidente Gabriel Boric, que cuestionó moderación de la izquierda para intentar conquistar el centro político.
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4: Al menos 236 personas permanecen aisladas en el litoral de Taltal tras el sistema frontal. Autoridades detectaron entre 15 y 18 cortes de ruta y mantienen operativos marítimos y terrestres para llevar agua y suministros a las comunidades afectadas. Auri Morales con la nota.
5: Al menos 236 personas permanecen aisladas en distintos sectores del litoral de Taltal en la región de Antofagasta, debido a los daños provocados por el intenso sistema frontal que afectó a la comuna. El capitán de Puerto Taltal, Camilo Rivero, en conversación con uno de nuestros medios asociados, Radio Definición, informó que la cifra podría aumentar debido a las dificultades para mantener comunicación con algunas familias. Un sobrevuelo de la Gobernación Marítima de Antofagasta permitió además detectar entre 15 y 18 cortes de ruta, algunos con importantes socavones entre Pamposo y Caleta del Cobre. Ante la emergencia se desplegaron operativos terrestres y marítimos para entregar suministros. Caleta Loreto ya recibió agua y peretrechos, mientras se trabaja para llegar a Punta de Plata, La Colorada y Blanco Encalada, dependiendo de las condiciones de navegación y acceso. En las labores participa la Armada, pescadores de Paposo, el municipio y empresas privadas, aportando embarcaciones, combustible y apoyo logístico para mantener el abastecimiento de las comunidades que continúan aisladas.

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1: Para el desayuno, almuerzo u once, las paltas siempre son un buen acompañamiento para las comidas en nuestro país y actualmente tiene la mayor proyección de producción para la temporada 2026-2027. Escuche bien, de los últimos 17 años, según cifras entregadas por la Asociación Gremial de Paltas de Chile, las proyecciones de la temporada son de 285.000 toneladas, creciendo un 10% en comparación a la temporada anterior. En conversación con radios regionales, Francisco Contardo, presidente ejecutivo de Paltas de Chile, entregó más detalles.
2: Desde Paltas de Chile proyectamos que para esta temporada 26-27 nuestra producción va a ser de 285.000 toneladas de palta chilena. Esta es la cifra más alta de los últimos 17 años, lo que nos confirma la capacidad que ha tenido nuestra industria para producir más y mejor. Esto es una muy buena noticia para Chile y los chilenos, ya que una parte importante de lo que producimos se consume en el mercado. Tenemos una demanda muy sólida dentro y fuera de Chile, y nuestro desafío es seguir consolidando mercados, así como seguir trabajando en la sostenibilidad de esta gran y noble fruta.
1: El crecimiento de la producción se compara con la producción de la temporada 2009-2010, en la que la industria de la palta produjo 291.000 toneladas de la fruta. De esta forma, la disponibilidad de paltas permitirá seguir abasteciendo al mercado nacional e internacional. En 2025, el consumo de palta en Chile alcanzó un récord de 9,9 kilos por persona, consolidándose como el segundo país con mayor consumo de palta a nivel mundial, solamente detrás de México.
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1: La PDI rescató a 15 perros que vivían hacinados y en condiciones críticas en un criadero ilegal en Melipilla. El responsable del recinto fue detenido por maltrato animal, mientras que diversas fundaciones acogieron temporalmente a los canes.
0: La región de los lagos.
1: Vecinos del sector rural El Peñol en Maullín se reunieron con autoridades para exigir soluciones urgentes ante la deficiente cobertura de internet y telefonía, la falta de títulos de dominio de terrenos y problemas de seguridad.

0: El ISP ordenó el retiro del lote KET-225017 de ketorolaco trometamina inyectable tras hallar un trozo de vidrio en una ampolla. La anomalía podría causar flebitis o embolias, por lo que llaman a suspender su uso. Ornella Mellado con el informe.
1: El Instituto de Salud Pública emitió una alerta farmacéutica nacional tras detectar la presencia de un trozo de vidrio dentro de una ampolla sellada de un analgésico inyectable. La medida instruye el retiro inmediato del producto para evitar riesgos en la población. Estefan Larenas, presidente de Odecu, se refirió al respecto.
2: Entonces el consumidor que tiene esto no lo utilice y consulte a su médico, al químico farmacéutico, en el sentido de que si los que este producto lo tiene, le tienen que cambiar el producto o devolverle el dinero. Pero es importante también seguir asegurar la trazabilidad.
1: El fármaco afectado corresponde a ketorolaco trometamina solución inyectable 30 miligramos 1 ml, fabricado por el laboratorio Indus Pharma PBT. Limitada y distribuido por Flexin Chile S.P.A. La advertencia aplica exclusivamente a la presentación en cajas de 100 ampollas perteneciente al lote KET 225017 con fecha de vencimiento en abril de 2027. La autoridad sanitaria advirtió que la inyección de partículas de vidrio puede generar graves complicaciones médicas, entre ellas flebitis, trombos, embolias, daño tisular, sepsis o lesiones en órganos vitales debido a respuestas inflamatorias severas. El ISP recomendó a pacientes y cuidadores revisar el número de serie en sus envases. En caso de coincidir con el lote señalado, se debe suspender la administración de inmediato y consultar con el médico tratante o químico farmacéutico correspondiente. El resto de los lotes puede utilizarse con normalidad.
0: El expresidente Gabriel Boric, en su participación en el Congreso Panamericano realizado en Montevideo, Uruguay, hizo un llamado a la izquierda y también cuestionó su falta de autocrítica. Asimismo, el expresidente cuestionó la moderación con que está actuando su sector para conquistar el centro, argumentando que esta estrategia no lleva a ninguna parte. Habla el expresidente Gabriel Boric.
3: Como crece la derecha, lo que debiéramos hacer es moderarnos para ganar el centro. Esa idea del fanatismo por la moderación, al final...

0: Yo creo que es equivocado, lo que no es lo mismo que revisar los errores que hemos cometido. Y ahí en Chile se genera un debate permanente al interior de las izquierdas sobre si tenemos que hacer o no tenemos que hacer autocrítica.
1: Además, en la actividad, el presidente se refirió a la última elección presidencial y desdramatizó la derrota de Janet Jara.
0: Nuestra compañera Janet Jara sacó más de 4 millones de votos. Entonces, no asumamos como propio, y esto es un equilibrio delicado, no tenemos que asumir como propio el hundimiento moral en el que nos quieren someter, porque hay ideas que sigue valiendo la pena defender. No porque hayamos perdido una elección vamos a cambiar de principios para poder seguir la ola. Y por eso también lo que está haciendo Nueva Sociedad hoy día es interesante al ir contra la corriente. La izquierda también tiene que ser capaz de ir contra la corriente, de detenernos a reflexionar, de no solamente estar pensando en el reel y en un baile para tratar de llamar la atención.
1: Para finalizar, Boric llamó a la izquierda a no renunciar a sus ideas y convicciones.
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1: El Parque Centenario de Arica albergará una nueva edición del Carnaval de Sabores del 21 al 23 de agosto, reunión de cocineros y emprendedores con propuestas culinarias sostenibles basadas en productos locales. Eso es todo por el momento. Nos encontramos en la siguiente edición de noticias.
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1: 19 horas.
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Muy buenas tardes, bienvenidas y bienvenidos a nuestro espacio México Lindo. Ya estamos juntos para acompañarle una vez más junto a nuestros auspiciadores. 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

Estamos ya de vuelta después de esos lindos temas que estaban preparados para usted. 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

México lindo saluda a toda nuestra gente en los sectores rurales, en las diferentes poblaciones de nuestro Curanilahue y también a quienes nos sintonizan en Lebu en el 103.9. Les saludamos a la ciudad Puerto y sus alrededores con la música bonita que a esta hora le ofrece México lindo.

Tenemos que contarle que llegamos a ese momento, al que a usted no le gusta mucho porque se pierde, dice, un tema, pero no se preocupe, que tiene un temita. Luego vamos al corte y regresamos con más música bonita aquí en México Lindo.

0: 19:30.
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Ya regresamos. ¿Ves? La hicimos cortita. Cortita y buena, dicen por ahí. 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

La música de México Lindo para acompañar a nuestra gente en las diferentes poblaciones y sectores de nuestro Curanilahue. Usted que vive en algún sector rural, usted que a esta hora está haciendo algún trabajito por ahí, ¿cierto? En su huerta, en su jardín. La gente generalmente escoge la tardecita porque para que las plantitas disfruten más, ¿cierto? Cuando las arreglan así tardecita, ya cuando está fresquito. Así es que si usted está en esa, ojalá que le salga todo bien, mientras nosotros desde acá le acompañamos para que encuentre más cortito el rato. Y usted que está preparando el mate, bueno, ahí sírvase matecito nomás, porque nosotros acá con Alversio, nada, naca la pirinaca, dijo. No, pues no pasa nada con el mate. Vamos a tener que ir a la casa a tomar mate. Mientras disfrutamos de la música de México Lindo.

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cierto, bonita, para entretener a nuestra gente, para acompañarle más que nada y para saludar también a quienes hoy celebran fechas especiales. Si usted está celebrando algo, celébrelo con nosotros, reciba nuestro cariño y disfrute.

Hemos llegado a la despedida de México Lindo. Hemos compartido una hora de hermosos temas, una hora bonita, ¿cierto? En que usted se acompañó de nosotros, a lo mejor se rió un poco, a lo mejor recordó, disfrutó tantas cosas. Y ojalá que haya sido así. Nosotros le invitamos a que se quede en nuestra sintonía, disfrutando de la variada programación que tenemos para usted. Y nos volveremos a encontrar en un próximo espacio. Que esté muy bien. Gracias por acompañarnos. Que tenga lindos sueños

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